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0: Ey, ey, muchachos, llegó Omar.
1: Vamos. ¿Qué más, muchachos? ¿Cómo están, hombre? ¿Cómo les va?
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0: ¿Estás listo?
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1: Son las 10:01.
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1: Son las 11:01.
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0: 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Son las 12:01.
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0: 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Es la 1:01.
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1: Son las 7:56.
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1: Son las 8:56.
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2: Son las 9:56.
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3: Son las 10:56.
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1: Son las 11:56.
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1: Son las 12:56.
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1: Es la 1:56.
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0: Hola, hola, muy buenas tardes a la gran audiencia de la 87.9 Nueva Alborada FM y Tardes Mágicas. Arrancamos la tarde, sí, esta tarde de jueves de TV Tazo. Espectacular, jueves de recuerditos, mi gente. ¿Cómo están? Hoy temperatura bastante linda, Lucas. No hace frío ni calor, sí. Como dice... Como dice el tema, no tengo frío ni calor, 25 grados a estas horas, sensación térmica, sí, de 25 a 26 grados, que es la máxima pronosticada para la jornada tarde de jueves 28 de mayo, sí, se nos va esta semanita, fin de semana, cerramos ya con el mes de mayo. También con muchas actividades, ¿sí? Nosotros tenemos invitaciones para hacerles también para este fin de semana, ¿sí? Fin de semana menos cuarto ya, Lucas. Sí, falta poquito. Falta poquito ya. Algunos van a arrancar el viernes 29, ¿sí? Ya el fin de semana. ¿Cómo están ustedes? Un gustazo poder compartir estas dos horitas del programa con todos ustedes. Poder ingresar a sus hogares, lugares de trabajo, familias y corazones. El objetivo siempre... hacerles muy buena compañía en radio. 87.9 del dial, la primera emisora para toda la comunidad. Sí, la primera, la única, la espectacular 87.9 Nueva Alborada FM, llegando súper lejos con el dial, así también por la aplicación vía internet. Llegamos a cualquier parte del mundo, pueden sintonizarnos dos horitas de 14 a 16 horas, Tardes Mágicas, tu mejor compañía en radio. Excelente, en consola técnica puesta al aire ya tenemos al compañero de trabajo.
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0: Hoy con previa y todo, sí, para que ustedes se hagan a la idea. Sí, claro que sí, para que estén impacientes ahí. ¿Cuándo va a presentarse Lucas, verdad? ¡Excelente! Sí, tarde de jueves. ¿Cómo están ustedes? ¿Qué tal? El sol va y viene, Lucas, te cuento. Muchas nubes. Hoy a la mañana yo tempranito me levanté a la madrugadita y estaba todo oscuro, parecía que se venía lluvia. Sí, le decía justo a Zaira, parece que va a llover, pero no. No ha pasado. Y bueno, no hace falta todavía, ¿verdad, Lucas? Está bien todavía, no hay polvadera todavía. Bueno, el pronóstico según indica, Lucas, tenemos probabilidades de lluvia para el viernes, mañana viernes, 80%. Vamos a ver qué pasa, ojalá que pase todo. El sábado y por ahí tereguita la día. Parece que sí. Porque pronostican 15 grados de temperatura mínima y la máxima de 22 grados. Así que típico de la estación del año en la cual nos encontramos. Así que pareciera que se va a ir dispersando lo que es los pronósticos de lluvia, pero vamos a ver qué pasa. Solo el de arriba tiene la clave y la llave. Solo él sabe, pero nosotros nos regimos por el pronóstico extendido también. Bueno, le invitamos a la gente que se comunique con nosotros, Lucas Cañete, sí, al mensajero permanente de la radio.
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0: A ese número me escriben, me envían mensajes vía WhatsApp, o sea, me escriben, me mandan audio, me envían fotitos, videos, lo que quieran compartir con nosotros en esta tarde. Tenemos muchas invitaciones, como les digo, para este fin de semana con varias actividades. Gracias a cada una de las firmas comerciales, amigos y empresas que nos respaldan. Lucas Cañete, ¿te parece si arrancamos ya con este primer temazo musical?

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Reflexión del día jueves 28 de mayo. Te rebelas ante este mundo dividido y enfrentado en el que circulan las drogas de la indiferencia y el opio del placer, de la comodidad, la fiebre del dinero o del poder. Ideologías irreconciliables, ambiciones encontradas. Te asquean las mentiras, el cinismo, los manejos turbios, la hipocresía de la gente. Te atormenta la angustia de este mundo. Historia tan sucia, tan cubierta de sangre y de odio.

café, en las reuniones, con tus amigos, en la calle o en la oficina. El mundo seguirá igual o peor quizás. Al mundo no lo cambian los que lo critican, sino los que obran en él, los que se esfuerzan en volcar en su generosidad y hacer algo al respecto. Su entusiasmo, su entrega, su sacrificio es lo que llegará a buen puerto, no criticando, sino haciendo algo al respecto.

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1: Bueno, bloque de reflexión presentado por Solución Lab de la doctora Lilian Tibiao Gómez. Muchísimas gracias por acompañarnos con este bloque todos los días. Sí, compartiendo esta reflexión en la tarde de jueves, jueves 28 de mayo. 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Acompaña y respalda Tardes Mágicas la precandidata intendenta municipal por el distrito de Nueva Alborada, la señora Mónica Yay Arce. Muchísimas gracias. El saludo cordial para la señora Mónica Yay Arce y equipo de trabajo que nos acompaña. Acompaña y respalda Tardes Mágicas la precandidata a intendenta municipal por el distrito de Nueva Alborada, la señora Mónica Yay Arce. Excelente, sí, 19 minutitos ya de las 14. Sí, se viene, Lucas, la invitación con el grupo Nova Group, que presenta gran fiesta Mes de las Madres y la previa ya del Día del Padre, con sorteos, sí, con muchos premios. Mañana vamos a estar regalando 5 entraditas con vales de consumición, así que a estar atentos mañana, Lucas, los muchachos. Las chicas que quieran ganarse entraditas, ¿sí? Súper accesible igual. Las entradas también en el Salón Ogawazú San Miguel, calle B18, Nueva Alborada. Vamos con la invitación, buena música, ya volvemos.
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0: Ay, ay, ay, no me amenaces, Lalo. Sí, sonando de cortinita en la tarde. Bueno, entonces, hecha la invitación para el fin de semana, para el sábado, ir a compartir una fiesta sensacional ahí, celebrando y despidiendo ya el mes de las madres y obviamente haciendo la previa ya para el Día del Padre con el grupo Nova Group en el tinglado, entonces, Ogawazú. De calle B 18, Puerto Samón, sí, Tres Palmitos ahí, Lucas, sí, así es más conocido el sector también. Mañana vamos a estar sorteando 5 entraditas, así que a los que quieran asistir a ese evento, que va a tener muchos premios también esa noche, sí, premios increíbles también para bailar hasta el amanecer en el tinglado Ogawazú con el grupo Nova Group, que está organizando entonces este evento. El saludo a todo el equipo de trabajo ahí que están preparando una fiesta espectacular. 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Saludamos y agradecemos a la coordinadora de la cooperativa Colonias Unidas en Nueva Alborada, la señora María Pacinski, y hacemos extensiva, Lucas, la invitación de lo que se viene también este domingo, domingo 31 de mayo. Están organizando todo un evento espectacular también para que puedan venir todas las familias a disfrutar y de esta manera colaborar. Estamos organizando entonces la gran comilona del Cuerpo de Bomberos Voluntarios del Distrito de Nueva Alborada a realizarse el 31 de mayo en el tinglado municipal. Este domingo 31 de mayo. El objetivo es poder recaudar para la construcción del local propio del Cuerpo de Bomberos Voluntarios del Distrito de Nueva Alborada. Vamos a contar con la colaboración de toda la ciudadanía, obviamente, para que podamos llegar a buen puerto y llegar al objetivo, que es poder entonces recaudar lo necesario para que se pueda realizar esta obra tan importante, esta infraestructura que va a venir súper bien al Cuerpo de Bomberos Voluntarios del Distrito de Nueva Alborada y también va a ser de utilidad para toda la ciudadanía, ya que es un ente muy importante lo que es el Cuerpo de Bomberos Voluntarios del Distrito de Nueva Alborada. Así que todos cordialmente invitados para el domingo 31 de mayo en el tinglado municipal del Distrito de Nueva Alborada a partir de las 9 de la mañana. No me amenaces, Lalo, sonando de cortinita. Acompaña y respalda Tardes Mágicas el precandidato a concejal municipal por el Distrito de Nueva Alborada, sí, por el Movimiento Colorado Añetete, Vidal Noguera, lista 6, opción 8, Nancy Cubilla, intendenta municipal. Muchísimas gracias, el saludo cordial para Vidal Noguera, que anda trabajando a full también con el equipo de la lista 6, sí. Precandidato a concejal municipal por el Distrito de Nueva Alborada, por la lista 6, opción 8, Nancy Cubilla, intendenta municipal. Bueno, Lucas Cañete, vamos con esta invitación porque se viene un evento, sí, en el cual vamos a estar mimando al rey de la casa. Sí. Claro que sí, una cena show por el Día del Padre el próximo 20 de junio. ¿Esto dónde? En Comedor Arroyito Don Joel, que no podía quedarse atrás también porque tenemos también que mimar al rey de la casa, ¿sí? Papá, gracias por tu amor, tu ejemplo y por estar siempre presente. Te celebramos hoy y siempre. Invitación, Lucas, de lo que se viene. Ya volvemos.
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3: Son las 2:42.
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0: Bueno, excelente, excelente la tarde. Seguimos haciéndote linda compañía en Radio 42, Lucas de las 14. Bloque exclusivo de Ricardo Javier, artista exclusivo también del programa que nos acompaña. Sí, con estos éxitos musicales, espero que hayan disfrutado del bloque. 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Acompaña y respalda Tardes Mágicas la precandidata a intendenta municipal por el distrito de Nueva Alborada, la licenciada Nancy Cubilla, por el Movimiento Colorado Añetete, lista 6. El saludo cordial para la licenciada Nancy Cubilla, todo el equipo de trabajo también. Acompaña y respalda Tardes Mágicas, precandidata a intendenta municipal por el distrito de Nueva Alborada, la licenciada Nancy Cubilla. Movimiento Colorado Añetete, lista 6. 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
0: 45 de las 14, Lucas Cañete, ¿qué se viene? Excelente, seguimos disfrutando entonces de Cachaquita de la Buena. Con este tema vamos a saludar a Dayana desde Arroyo Boná en sintonía del programa. Ahí está limpiando, disfrutando la tarde con nosotros. Sí, temazo del grupo Mojado, ya volvemos.

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Refugio de Amor, sonando de cortinita musical en esta tarde de jueves. Jueves TVT, de TVTazo, de recuerditos, haciéndote la mejor compañía en radio con tardes mágicas. 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Sí, el saludo cordial para Daniel Prieto, que estuvo ayer cumpliendo años, Lucas. Sí, el patrón cumpliendo años, así que felicitaciones un poquito. Nunca es tarde, ¿verdad, Lucas? Mejor tarde que nunca, así que felicitaciones a Daniel Prieto. Entonces, desde el local número 3 de Materiales de Construcción Los Hermanos, desde el distrito de Cambureta, acompañándonos. 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Ya no llores, amiga, Lucas. Refugio de Amor, sonando de cortinita. Este tema se llama Amiga, de Refugio de Amor, o Ya no llores, amiga. Amiga. A mí las chicas que siempre me escriben me confunden sobre los temas. Sí, ellos escuchan Ya no llores, amiga, y me escriben. Pensé que ya se llamaba así legalmente. O hay un tema que se llama así, Lucas. Ya. La gente le puso varios nombres, me dice Lucas. 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Acompaña y respalda Tardes Mágicas el precandidato a concejal municipal por el distrito de Nueva Alborada, Luis González, por el movimiento Nuevo Liberalismo. Lista 3, opción 11, señora Mónica Yay, intendenta municipal. El saludo cordial para el amigo Luis González, precandidato a concejal municipal por el distrito de Nueva Alborada por el movimiento Nuevo Liberalismo. Lista 3, opción 11.

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Excelente, vamos avanzando, ingresando ya a la segunda horita del programa, Lucas. Sí, 3 minutitos de la hora 15. Aunque hay amor entre tú y yo. Saludamos a la gente que nos está sintonizando en distintos puntos. Sí, llegamos súper lejos con el dial, así también por la aplicación vía internet. Saludo a los amigos y amigas que cada tarde nos sintonizan. Sí, sin hacer pausa, Lucas. Sí. Los 365 días del año, diríamos, si estábamos sábado y domingo también. Ah. No podemos. Sí. Nos tomamos siempre nuestro descanso merecido también. Temazo de cortinita, sí. Y hacemos la invitación, Lucas, de lo que se viene. 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Acompaña y respalda Tardes Mágicas, sí, el precandidato a concejal municipal por el distrito de Nueva Alborada, el señor Emilio Kellner, por el Movimiento Nuevo Liberalismo, lista 3, opción 5, señora Mónica Yay, intendenta municipal. Sí, el saludo cordial para el señor Emilio Kellner. Entonces, precandidato a concejal municipal por el distrito de Nueva Alborada por el Movimiento Nuevo Liberalismo, lista 3, opción 5. Acompañando Tardes Mágicas. Ay, ay, ay. Amame, amame, como nunca has amado. Buena música. Saluditos para la gente que nos están escuchando, Lucas. Saludos para... A ver,

0: acompañándonos, sí, ahí en sintonía, atentis, están escuchándonos en esta tarde, sí. Es que estoy queriendo la amiga Arsenia, quiero saber dónde nos están escuchando, pero creo que en la casa de su mamá. Hola, ¿qué tal? ¿Cómo estás? Mi reina, dice acá, tomando mate y escuchando tu programa. Quiero saludar a mi mamá con una música, si se puede, a tu elección, dice. Ella no se pierde tu programa. Saludos a Arsenia, ¿sí? Ella está en su casa, creo, y su mamá, las que nos está escuchando también, ambas están escuchando el programa, pero no sé si están juntas, Lucas. Sí, ahí me envió un audio, voy a escuchar en un ratito. Arsenia, contame si estás con doña Basilia, viuda de Encina, o estás por tu casa y ambas están escuchando el programa. Sí, contame eso. Bueno, me encanta, dice, escuchar tu voz. Sí, cada tarde me gusta, dice, tu voz. Pareces una niña, dice. ¿Será, Lucas? Amame como nunca has amado. Y estoy ya en la un pasito más a la niñez nuevamente, Lucas. Está en su casa, dice. Pradera Alta, creo. Sí, que es Arsenia de Pradera Alta. A ver si me corrige ella. La señora Basilia, viuda de Encina, es guapísima, Lucas. Guapísima. El Lucas le conoce, se fue a farrear varias veces con ella. En varios cumpleaños, ¿verdad, Lucas? Sí. La señora Basilia, viuda de Encina. Saluditos para ella, entonces, de parte de su hija Arsenia, desde Pradera Alta, ¿sí? Vamos a verle un lindo tema también para Arsenia. Luca, le gustan los temas de Bronco, el Gigante de América. Ella es fanática, sí, de Bronco, el Gigante de América. Bueno, agradecemos. Acompaña y respalda Tardes Mágicas el precandidato a concejal municipal por el distrito de Nueva Alborada, el señor Adrián Sicum, por el Partido de la Juventud, lista 21, opción 1. Señora Mónica Yay, intendenta municipal. Muchísimas gracias. Saluditos también para el señor Adrián Sicún, sí, a todo el equipo de trabajo del Partido de la Juventud, lista 21, opción 1, sí, él está como precandidato a concejal municipal del distrito de Nueva Alborada por el Partido de la Juventud, lista 21, opción 1, la primera opción, sí, señora Mónica Yay, intendenta municipal. ¿Cómo dice este tema?
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10 minutitos de la hora 15, Lucas, tarde de jueves, ¿qué se viene? Bronco, el gigante de América, para Arsenia, que nos está escuchando desde Pradera Alta, y todos los que gustan del gigante de América,

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0: 16 minutitos de la hora 15. Avanzamos en la tarde, siempre agradeciendo a los que nos respaldan y acompañan el programa. 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
0: Agradecemos, acompaña y respalda Tardes Mágicas la precandidata a intendenta municipal por el distrito de Nueva Alborada, la señora Mónica.

0: Shay Arce, muchísimas gracias por acompañarnos. Saludos para todo el equipo de trabajo también. Precandidata a intendenta municipal por el distrito de Nueva Alborada, la señora Mónica Shay Arce acompaña y respalda Tardes Mágicas. Se viene el domingo, sí, el domingo 31 de mayo, la gran comilona del Cuerpo de Bomberos Voluntarios del distrito de Nueva Alborada, sí. Todo con el objetivo de poder entonces recaudar para la construcción del local propio del Cuerpo de Bomberos Voluntarios del Distrito de Nueva Alborada. Comparte con nosotros la invitación la coordinadora de la Cooperativa Colonias Unidas, la señora María Pacinski, y hace extensiva a toda la audiencia. Ella también miembro del Cuerpo de Bomberos Voluntarios del Distrito de Nueva Alborada. Gran comilona, entonces, a realizarse el domingo 31 de mayo a partir de las 9 de la mañana en el tinglado municipal. Vamos a contar con variedad de platos dulces y salados. Varios están ya organizados, ¿sí? Familias, ¿sí? Así también organizaciones y demás que van a estar colaborando entonces en esa jornada. Variedad de platos dulces y salados, participación de varios artistas también para que podamos tener una jornada activa, divertida y con el objetivo de poder colaborar todos con el Cuerpo de Bomberos Voluntarios del Distrito de Nueva Alborada. Acompañe y respalda Tardes Mágicas el precandidato a concejal municipal por el Distrito de Nueva Alborada por el Movimiento Colorado, Añete T. Vidal Noguera, lista 6, opción 8, Nancy Cubilla, intendenta municipal. El saludo cordial también para el amigo Vidal Noguera. Vidal Noguera. Sí, Basilio es un nombre, ¿verdad, Lucas? Sí, más conocido como Vidal Noguera, lista 6, opción 8. Entonces acompaña y respalda también Tardes Mágicas. Precandidato a concejal municipal Vidal Noguera, lista 6, opción 8. Saludamos a la gente que nos está escuchando desde el distrito de Cambureta, Lucas. Hola Reina, ¿cómo estás? Eduardo soy, dice. A full acá en sintonía, escuchándote tomando mandarina, dice. Muy dulce ya está, no sé si probaste ya, dice. Excelente, está el programa como siempre. Pásame un lindo tema, dice. Algo movidito de Defender, dice. Agenduce en esta tarde de jueves, de recuerditos, dice. Excelente está el programa. Saludos a Lucas también, dice. Éxitos y bendiciones siempre, amiga, dice. Gracias, Eduardo. Saludos a la gente del distrito de Cambureta.
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0: desde Pradera Alta te estoy escuchando, dice Arsenia. Gracias por el tema, dice De Bronco. Me encanta, dice. Yo estoy en Pradera Alta, dice. Mi mamá. Ah, yo le conocí también a Lucas en la casa de mi mamá, dice. Gracias, mi reina hermosa. Saludos, dice. Gracias a Arsenia que nos está escuchando desde Pradera Alta. Y saludos para la señora Basilia, viuda de Encina.

Con nosotros acompañándonos también la gente de Barrero Guazú. Hola Reina, ¿qué tal? ¿Cómo estás? Dice, excelente el programa, como siempre, da gusto escucharte. De verdad, tenés voz finita de joven, dice. ¿Cuántos años tenés? Dice Ana desde Barrero Guazú. ¿Cuántos años tengo? ¿Viste las mujeres, Lucas, que tienen 13, 14, 15 años? Demasiado quieren decir su edad. Después llegando a los... pasando los 25 años ya no quieren decir su edad. Sí. Como que el tiempo se detuvo ahí en los 25 años. Ah. No, no. Yo prefiero que me miren, me juzguen y me digan cuánto me dan. Sí. Pero no hay que negar la edad, ¿sí? La edad es una bendición. Cada año que cumplimos es una bendición. Así que no hay que negar tampoco la edad, ¿sí? Yo diría que estoy mejor que en otros tiempos. Ah. Me gusta mi edad, ¿sí? No quiero retroceder el tiempo ni adelantar tampoco. Estamos bien acá, ¿sí? Estamos re bien. Como siempre digo, hoy, todos los días, un día a la vez, hoy es el momento. Y lo único que tenemos es el hoy, ¿sí? Ya como les dije ayer, anteayer creo, Lucas, el ayer fue ayer, ¿sí? Ya fue, ya pasó. El pasado pisado, pasó. Llevamos las cosas buenas del pasado. Las malas también tenemos que dejar porque es una mochila muy pesada que no hay que... Un kilo de talla, Lucas. ¿Para qué llevar mochilas pesadas? ¿Sí? Y anden vos a hacer ello. Hay que dejar el pasado atrás. Llevar las cosas buenas, sí. ¿Sí? Esos buenos amigos, esos buenos momentos, esas lindas experiencias compartidas, eso sí. Es lo que nos mantienen vivos y nos mantienen fuertes también. El mañana es todo un misterio. Da yaikuay. Y ande con eta, pa, ya pu, atapa. Ya jata pa escena. Tenemos toda la actitud, ya cuango, pero ahora Luca ñañen, ¿no? Luca, por ejemplo, pone dos, tres despertadores, lo apu, ata con enojé. Pues ande cuay. De cuay, o gentuta para el despertador. ¡Claro! No hay cuay. La coeno y cota. O sucedeta. Voy a cerrar tus ojos, no sabes si van a volver a abrirse mañana. Así es. Así de... Y es así, ¿verdad? Claro que sí. Da yei kuai. Yarekota pa ese don de vida mañana. Solo el de arriba sabe. Por eso disfruten, gente. Si tienen cosas pendientes, hagan. Sean felices. Digan lo que les hace bien. Hagan lo que le hacen bien. ¿Sí? Yo sé que hay mucho trabajo. Muchos se estresan por muchas cosas. Ñandera supao ingo. Dos, tres, cuatro enfermedades luego tenemos que sostener a veces. Ay, oye, te gripe indigna. Pero hace parte de la vida, ¿sí? Esas son pruebas para que uno valore más nomás lo lindo que es. Ye un día, Lucas, ye con eponanos y andas así, ye en bebé, ya, ahí tenemos. Ese ya es para mí una bendición. Es algo ya que para mí es grandísimo, ¿sí? Y ya agradezco luego por un día más que puedo levantarme de mi cama. Y así hay que ser, ¿sí? Hay que reflexionar siempre sobre esas cosas, porque una maravilla es estar bien, estar felices, tener tantas cosas, tener familia, seres queridos, un hogar, tener un plato de comida en casa, ¿sí? Upe ñandenano, jikwaipe tembi uakuasurena, upa ya peti bendición, ma. A veces dañan de agradecido, daña valoray. Solo cuando perdemos valoramos, dicen el ser humano, dice que ese es su error, Lucas. O perdeo, o vengo. Ay, ajechanga, o el techo. Sí, cuando ya no hay nada que hacer. Y ahí ya está, ya fue, ya no es en dube y más en bebé. O por ahí ya se fue, no le importó más nada. Hay que valorar en vida, hay que valorar en su presencia. No la ojoriré y carne oriré mandes hoy. Y pasa muchas cosas de esas. Sí, hoy en día por lo menos cero tolerancia, luego Lucas. La gente oye pura poi. Sí, entonces nos toleramos y nos aguantamos menos. Pero también hay ese que aguanta, aguanta, aguanta, aguanta. Jaupeyando y catuen. Jaupe plagueaja, indebe. No hay que ser así.
vamos a cuidarnos, mana, ya por tapón a vena. Hay mucha gente que se vive plagiando, ¿verdad? A esa persona que cambie su actitud, a que sea un poquito más amoroso, a que sea un poquito más detallista, a que agradezca un poquito también. Yo sé que todos estamos en nuestra lucha. Yo así como Lucas lo veo acá, él está, parece sonriente, feliz ahí, pero también él tiene su lucha. Orecola y problema, Orecola y vida. Y todos somos así, como yo también. Y Arecoñan de cuenta ya pagana, ¿sí? A veces yo escucho nomás, muchas veces, y me toca también de cerca. Oye, plagueado, po, de vean, de porque ya Arecopea jamó a pagana. Y yo, como yo siempre soy, le digo, sí, te entiendo. Porque todos tenemos cuentas. Pero si yo estoy pidiendo que alguien me pague lo que me debe, es porque yo también tengo cuentas que pagar. Y a veces pues cuesta, Lucas, ponernos en el zapato de las demás personas. ¿Sí? Por ahí ese que me tiene que pagar un 100 mil a mí es un empresario de la gran 7. Si es a ODB, 100 millones para Lucas. Ahí tiene las 100 mil. Le hay problema tu ya carapaina. Pero llepe 100 mil a DBA, tu ya trimba es más llevará. Y así no va, ¿eh? Así, esa es el complejo vivir diario, ¿eh? A veces, ñaño, aguanta, pa. Va ahí, puta. Con paciencia se llega al cielo, se dice. Y así es la vida. Así es la vida. Por eso hay que ser agradecidos de tener salud. De una oportunidad más de vida todos los días en primer lugar. Peña puja, guayan derupado y ya agradece, maná. Ser agradecidos por la salud, la familia, los seres queridos, el trabajo, ¿sí? Son grandes bendiciones por tener el pan de cada día. ¿Y cómo tenemos el pan de cada día? Ya en Bapona. Ma, vendo, regalamos, añadiendo, amo, ayúdate, güey. Todos los días procurando y luchando. Y todos los días es una lucha distinta. Hoy puede ser un día maravilloso y mañana y formal y catogina la cuestión. Y así nomás es. Pero es todo, forma parte de la vida. Para que nos valoremos, para que nos cuidemos, para que nos amemos un poquito más. Bueno, Lucas, jueves de Tevitazo. ¿Qué tenemos para escuchar? Me piden música romántica, Lucas. Algo de Marco Antonio Solís, uno bien purete, me dice la amiga Dayana de Arroyo Puna. ¿Ah? Excelente. Sí, un ícono, este temazo musical de Tardes Mágicas. Así que, ¿te parece si hacemos ese tema? Marco Antonio Solís, para Dayana y todos los que gustan, ¿sí? De buenos temas, de grandes cantautores, ¿sí? Con buenas letras, Marco Antonio Solís.

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0: Bueno, sonando Simba, comunicando de Cortinita Musical, seguimos haciéndote la mejor compañía en radio. 24 grados de temperatura, sensación térmica de 25 a 26 grados en la jornada, Lucas Cañete. Está agradable la tarde, está agradable. 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Saludos para el amigo Oscar de Federico Chávez, sí. Estaba escuchando atento, Lucas, lo que estábamos diciendo. Así es, amiga, dice. Uno tiene que estar agradecido siempre en la vida por las cosas que recibe cada día, me dice. Sí, excelente. Saludos a la gente de Federico Chávez, al amigo Oscar, a toda su familia. Guapísimo Oscar, tiene un invernadero espectacular, siempre cultivando verduras frescas. Tienen también su feria todos los sábados. Sí, con productos frescos de huerta, espectaculares, impecable el trabajo ahí de la gente de Federico Chávez. Así que saluditos para el amigo Oscar Lucas.
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0: Escucha este clásico.
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0: Sí, Bronco, el gigante de América, sonando.
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0: Está también en sintonía y la amiga desde Colonia Paraná, Lucas. Sí, el saludo cordial para la gente de Colonia Paraná. Allí nos está escuchando la familia Rodríguez. El saludo cordial para todos allí. Están a full escuchando el programa y trabajando, me dice. Sí, así que el saludo cordial también y muchísimas gracias.
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0: Agradecemos nuevamente también a la gente que nos respalda y acompaña, sí, muchísimas gracias. El saludo grande para don Pedro Dimistrut, que está ahí en sintonía desde Susi, sí. El saludo cordial, también le gustan los temas del gigante de América, Lucas. 37, ¿qué se viene, Lucas? Ah, sí, espectacular. Sí, con este bloque saludamos también a la gente de Colonia Paraná. ¿Sí te parece, Lucas? Ya volvemos.
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2: Son las 3:46.

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0: 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Excelente, entonces saludos para el amigo Oscar desde Federico Chávez, ahí en sintonía. El saludo cordial a toda la familia también, muchísimas gracias por la sintonía y la preferencia de siempre. Nos estamos yendo de a poquito a no moverse del dial, que se viene el programa exclusivo de la lista 6, ¿sí?, de la precandidata a intendenta municipal, la licenciada Nancy Cubilla, con la conducción de Emi Aranda. Luego a las 5 de la tarde se viene programón del compañero de trabajo Silvio Acuña Vareiro. Así que a no moverse del dial. Gracias a todos por la sintonía y la preferencia de siempre. Vamos a estar mañana a partir de las 14 horas, último programa de la semanita y del mes también, Lucas. Sí. Desde las 14 horas nuevamente mañana. Les dejo en buena compañía de la música paraguaya, lo nuestro, Ñandemba ETT. Gracias, Lucas. Hasta mañana.
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0: 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Son las 3:56.
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0: van pasando 2 minutos de la hora 16. Nosotros estamos con el programa exclusivo de la lista 6 que tiene como precandidata a intendente municipal a la licenciada Nancy Cubilla. Ya estamos prestos para compartir una hora de programa. Entonces, aquí por el 87.9 en consola de sonido y puesta al aire se encuentra nuestro amigo Lucas. Métete con Lucas. Tranquilo, padre. Fuera más. Fuera más, Lucas. Bueno, fuera y te mañana debe. Así que el saludo grande para mi amigo Lucas que está en consola de sonido y puesta al aire también. Y bueno, aquí en los micrófonos, una amiga de todos ustedes, Emi Aranda, quien le dice muy, pero muy buenas tardes. Así ya estamos aquí, entonces, para compartir con ustedes nuestros comentarios. También tenemos ya visita también aquí en la radio. Vamos a estar conversando con ellos un instante nada más. Así que el saludo enorme ya a cada uno de nuestros oyentes que ya están prendidísimos a la 87.9-0986-191-247. Está habilitado para los mensajes de texto o llamada, lo que quieran hacer. Así que quieran salir al aire, no hay ningún problema. Nosotros la vamos a estar atendiendo con mucho gusto. El saludo grande a toda esa gente que se van sumando al equipo de la lista 6. Así que muchísimas gracias, bienvenidos a todos. Así que gracias de corazón a toda esa gente que están diciendo sí para con la lista 6. Muchísimas gracias a cada uno de ellos también por estar apoyando a toda la gente. Ahí está, entonces, a ver, ñoro ya acomoda, así que... Y bueno, es parte del trabajo con los compañeros aquí en la radio también. Así que ya vamos a empezar a saludar así a nuestra compañera de lucha también. Ella es concejal actual aquí del distrito de Nueva Alborada y nuevamente está como precandidata a concejal municipal por la lista 6 Colorado Añete Teñan de amiga Graciela Brites. Maisha pa Graciela.
1: Maisha pa Emi, maisha pa Peñane, compañera Cuera, Pabeí, ña Noralisa, siempre y bromista. Ña Noralisa,
0: chejo de pache, ña Noralisa,
1: le echamos maisha pa ejo vacino. También a ñane candidata, a Peoima ahí radiante, presente, brillando siempre. También a Luca, buenas tardes Luca, a toda nuestra audiencia también un saludo especial, Baisha pa Pendecaru Yuaité, la gente de Puerto Trinidad que siempre nos sintonizan y en todas partes, en Villa Alborada, calle E, calle C, calle B, que siempre nos escuchan, un saludo especial para ellos. Ahí en calle B a don Primitivo Benítez. Así es. Siempre nos escuchan, a él y a toda su familia. Gracias por apoyarnos siempre y acompañar a este gran proyecto que tenemos con la licenciada Nancy y todo el equipo.
0: Así es, Graciela, así que el saludo grande a don Primitivo, a su señora esposa, a toda la familia en la zona de calle B, a la familia Fisher, a la familia... ahí está entonces también Brendler, el saludo enorme para don Alfredo Brendler, a su señora esposa doña Carmen Espínola también, así que el saludo enorme para ellos, a toda la familia ahí escuchando también el programa. Así que ya falta poco, Graciela, falta poco más, un poquito más de una semana, te imagino falta la año de día de Ana.
1: Ya es muy invite, Maemi, y el equipo ya está listo, preparado para ese día, con todo el equipo, con todo el acompañamiento de la gente también. Creo que ya falta días nomás ya. Vamos a estar seguir trabajando todos los días con la licenciada. Nos falta todavía algunas casas que visitar en diferentes puntos del distrito. Vamos a llegarle a todo. Eso le quiero decir a la gente también que están pidiendo visita. ¿Por qué la licenciada no viene a visitarme? Vamos a estar llegando en su casa en estos días que queda todavía de la semana para hablar con ellos, presentarle y presentar también el proyecto de la lista 6.
0: Así mismo es, Graciela, también vamos a pedirle ya el saludo a la amiga Noralisa, entonces, que ya está también con nosotros. Ella es precandidata a concejal municipal del distrito de Nueva Alborada por la lista 6. Noralisa Martínez, muy buenas tardes.
2: Muy buenas tardes, Emi. ¿Qué tal? ¿Cómo estás? También le mando saludo y especialmente a todos los de Calle C16. Vos sabés que no hay ningún programa que no se acuerde de Calle C16. Solamente yo recuerdo. ni un equipo no se acuerda de Calle C. Oye, respeta la Yesonara. con mucha con mucha actitud, que todo le respeta a Calle C. Solamente acá en este programa lo que se recuerdan de Calle C 16 y de la zona de 11 estrellas, eso también para que la gente que nos está escuchando, que le mando un enorme saludo, que le voy a ir a visitar este fin de semana a todo eso, mi gente que están en 11 estrellas. Voy a ir a hacer la visita, ya le hizo la licenciada, creo, y ahora me va a tocar a mí hacer el paso también, el segundo paso. Y voy a ir de, como le digo, casa en casa a visitarle a todo eso, mi gente. Y le pido también a toda esa gente que están escuchando el programa que vote por la lista 6 y opción 12. Así que, se llegó, imagina cómo va a ver. Nadie ya le iba a ir la opción 12.
0: Así mismo es, Noralisa. Bueno, gente linda de 11 Estrellas. Entonces, nuestra amiga va a estar por ahí este fin de semana. Ella es precandidata a concejal municipal. Está en la opción 12, lista 6, opción 12. Y nada, los últimos serán los primeros. Y Noralisa Reñenga. Así que, jatamba, poñan de amiga y Gina. Mucha gente, muchos seguidores también tiene. Así que el saludo grande para toda la familia ahí de la zona de 11 Estrellas. Entonces, también la amiga Nilda, que ya está aprendiendo. También de la 87.9, a mi amigo Don José, va el saludo grande a mi amiga Nilda, también ahí trabajando a full con Don José, también por la lista 6, a Don Nildo Guillén, también va el saludo grande a toda la familia, gracias por estar apoyando. Y bueno, va y hay personas 11 estrellas blañan de lista 6, y eso se agradece también a Don José, a pesar de su edad, y nadie me te ve y me acurí la política, pero Jonan, si la se visita, entonces a muy llegué en campaña, y así que Don José, muchísimas gracias. Gracias por el apoyo también para con la licenciada Nancy Cubillán. Bueno, nosotros ya estamos también en compañía de la precandidata a intendente municipal aquí del distrito de Nueva Alborada por la lista 6, Colorado Añetete, la licenciada Nancy Cubillán. Licenciada, muy buenas tardes.
3: Muy buenas tardes, Emi. Buenas tardes a toda la audiencia. Buenas tardes, Lucas. Acá también a nuestras compañeras de trabajo, Noralisa, doña Graciela. Gracias por el apoyo de todos los días. Estoy muy motivada por la gran cantidad de personas que se van sumando cada día a este proyecto tan hermoso que tenemos con la lista 6 de trabajar, y también de mostrar esta forma nueva de hacer política. Yo creo que la gente también está esperando este tipo de política que nosotros hacemos, ya que no estamos haciendo nada que vaya en contra de otras personas, sino solamente planteando nuestros proyectos, nuestros trabajos, y eso también creo que a la gente le gusta, y vamos a seguir así ahora y más adelante también. Ya nos faltan muy poquito, nos faltan días nomás ya, entonces decirle a la gente que sigan así apoyándonos, que esa actitud que tienen con nosotros y con lo que es nuestro equipo se siente muchísimo y nos hace trabajar más fuerte todos los días. Ya creo que vamos a finiquitar de a poquito todos los lugares que nos faltan visitar, ya nos falta muy poco. Mis concejales van a estar llegando en sus zonas otra vez para poder coordinar con todos, para ver cómo vamos a trabajar para el día de. Pero agradecerles a todos por el apoyo. Todos los días hay gente nueva que se va sumando y eso también nos hace muy, muy fuertes. También decirles que este 7 de junio van a contar con todo nuestro apoyo por parte de la lista 6, que no se sientan abandonados, que nosotros vamos a estar también atrás de ellos, a la gente que quiere que le busquemos, vamos a coordinar todo, tenemos los vehículos para también tratar de trasladarle a todos los que quieran venir a votar desde tempranito, entonces que sepan eso, y también que no se dejen engañar nuevamente, que sepan que nosotros aceptamos la realidad que estamos viviendo en Alborada y que si no se hizo en tanto tiempo, que se haga ahora también no corresponde, ¿verdad? Y no solamente por parte de la municipalidad, también por parte de otras cuestiones, ¿verdad? Otras candidatos que también están trabajando así. Yo creo que ustedes saben que mi campaña está basada en lo que nosotros podemos hacer, en lo que el equipo puede hacer, porque no tenemos un respaldo fuerte político. No tenemos a la gobernación, no tenemos al Estado, nosotros somos disidentes y estamos trabajando con lo que nosotros podemos. Y con todo eso nos estamos defraudando a la gente, porque los compromisos que hacemos, hacemos sabiendo lo que podemos, sin prometer algo que después no vamos a poder cumplir, porque la gente realmente necesita una ayuda. Yo todos los días tengo mensajes de gente que necesita...

0: ruido, dice, ¿verdad? Dice un refrán que los perros ladran cuando uno hace ruido, ¿verdad? Entonces nosotros vamos a seguir haciendo ruido hasta el último día. No vamos a decaer en ningún momento, y que sepan que acá yo, esta mujer que muchos ven joven, pero fuerte, va a estar dando la cara por muchas cosas que se dicen, ¿verdad? Tenemos otras cuestiones que se están diciendo de sobre alianzas. Yo no quiero hablar mucho sobre cosas que se dicen, ¿verdad? Pero es importante también porque la gente me pregunta. Entonces, cuando me preguntan, yo quiero también dar respuesta, porque mi gente se merece una respuesta. Nosotros no pensamos qué vamos a hacer después de las internas. Nosotros sentimos que vamos bien y queremos ganar. Eso es lo que sabemos. Y después, el después ya nosotros todavía no analizamos. Yo no hice alianzas con nadie, con ninguno de los otros candidatos no hice alianza. Y eso nomás quiero aclarar de una vez. Y la única vez que voy a aclarar y que voy a decir va a ser esta. Y creo que después va a salir un comunicado y después vamos a cerrar estas cuestiones, porque no me gusta también hablar mucho de las otras personas, los otros candidatos, sí. Pero como se empezó a correr la voz, me gusta también aclararle a mi gente de esta situación, que no es realidad. Yo no hice ningún tipo de alianza. Ya nosotros vivimos muchos años, Emi, con alianzas, sí. Y con cosas turbias a los últimos momentos, y así es como estamos. Como está Nueva Alborada es por culpa de eso, por culpa de la gente que tiene mala intención por Nueva Alborada. Y pobre nuestra Nueva Alborada, que tiene que sufrir todas esas alianzas maliciosas y turbias otra vez. Entonces tratamos de que nuestra campaña sea la más limpia posible. Si inventan cosas, nosotros no podemos manejar, pero decirles que nosotros estamos trabajando con transparencia y con honestidad. No tratamos de hacer otra cosa, y cualquier cosa que se diga no podremos contrarrestar. Entonces, defenderme de esta forma no es defenderme, sino contrarrestar las preguntas que me hicieron la gente. La gente pregunta, quiere saber, y yo le contesto. Entonces, sepan que nosotros no tenemos ningún tipo de alianza con nadie. Vamos a ver qué pasa después. No quiero defraudarle a mi gente, pero yo creo que vamos a trabajar en coordinación para el bien de Nueva Alborada, no para otra cosa. Nosotros no vamos a pensar en nuestro propio beneficio. Y eso más que nada, Emi, porque una cuestión que me plantearon ayer, anteayer, y creo que también debemos contestar. Agradecerle a toda nuestra gente por el apoyo de día a día. Es impresionante la cantidad de mensajes que yo tengo por día. Pedirle disculpa también si por ahí no contesto. Creo que estoy contestando porque dejo números no leídos y después en la noche, tarde, empiezo a contestar. No me gusta no contestar, y si no le contesté a alguien, seguro se me pasó nomás, entonces que me vuelvan a escribir. Porque yo creo que hay que poner la cara en esta situación. Ya nos pusimos ya al frente de una campaña, nos pusimos al frente de todo lo que es Nueva Alborada. Ahora mismo somos vistos ya también, ¿verdad?, como precandidatos, y creo que es momento también de escuchar a la gente, y siempre escuchar a la gente, no solamente ahora en campaña. Escuchar y contestar, porque todos se merecen el respeto también de contestar. Y si no hice todavía algunas visitas, quiero que me disculpen, porque todavía nos falta tiempo, Emi. Hoy, por ejemplo, en mis planes estaba hacer visitas a UPEI. Muchas cosas pasaron. Tuve que cumplir con la escuela, UPEI, que tu primero la escuela, que me comprometí hace rato con pelotas, entonces me fui a cumplir. Después ya me llegó la información del tema de los baños que se robaron acá, también una lástima. Falta de seguridad en nuestro distrito, y también falta de compromiso, porque eso se le tenía que dar solución ya hoy, y no tuvieron respuesta por ningún lado. Y yo, solamente siendo precandidata, me fui, le di una mano, pero creo que también las autoridades tienen que prestar atención a esto, porque nuestros niños no pueden estar sin baño, no pueden estar ni un segundo sin baño. ¿Qué van a hacer? Entonces, estas cuestiones que hoy tuve que cumplir con la gente. Llevé silla de ruedas en algún otro que otro lugar, medicamentos en otros lugares. Entonces hoy cumplí con mi gente, con compromisos que teníamos, y por eso no hice recorrido, y es un día menos para mí de recorrer. Así es, sí. Pero igual vamos a seguir más intensamente nomás. Ya vamos y ves, ya jadreitas ese hasta tarde noche, y entonces que me esperen con una cena nomás ya estas noches. Así vamos en nadito. Porque la idea es llegar a todos. Tushalaña de distrito, hace 3 meses que nosotros venimos caminando, y creo que la gente sabe eso, porque ve. Pero vamos a seguir con acá con doña Nora Lisa, con doña Graciela, con todos mis candidatos a concejales,
1: que gracias a Dios se pusieron las pilas y también están trabajando fuertísimo.

0: y eso se siente muy bien. Tenemos toda la buena energía, eso es importante,
1: eso
0: también.
1: Eso es importante.
0: ¿Sí? Sí, buena energía, buena actitud por parte de todos y gente que se va uniendo inesperada, gente que vos no esperás que se va a unir a tu equipo, se está uniendo. Sí, entonces eso también se agradece muchísimo. Le agradezco también a todos los que me están ayudando día a día, a don Ramón Mereles, a don Guillén. Le agradezco a Lucas Paniagua, a José, que está poniendo los carteles, están parlanteando, a Ever Mereles, a mi marido que está también ahí trabajando, a mi hermana. Hoy mi mamá nos cocinó al mediodía, muy guapa, muy rico. Mi papá me arregló mi portón. Eso es importante resaltar porque viste que detrás de mí hay mucha gente que está apoyándome, está trabajando. Entonces eso es importante, es también resaltar que no es que estoy sola también en este proyecto que tenemos, sino que hay un equipo muy grande detrás mío que está trabajando todos los días en mí.
1: Así es, licenciada. Y bueno, entonces ya está aclarado este tema entonces de las alianzas. No hay alianza con ningún otro partido político ni movimientos políticos. Así que gente, quédense tranquilo que la licenciada no hizo alianza con ningún precandidato. Entonces los rumores que están circulando, que están saliendo, que la precandidata intendente municipal, la licenciada Nancy Cubilla, hizo alguna clase de alianza con algunos de los precandidatos a intendente, eso es falso. Así que hay un comunicado, creo, licenciada.
0: Sí, va a salir más tarde. Es un comunicado sin, o sea, dentro de nuestra campaña, con el equipo, nosotros no queremos atacar a nadie. Sí. No, y no es nuestra intención que nos ataquen tampoco, porque somos todos de Nueva Alborada y somos todos vecinos. Y después, el día de mañana, cuando pasen estas internas o cuando pasen las elecciones, vamos a seguir siendo todos vecinos. Claro. Y mi idea no es llevarme mal con nadie, porque sinceramente soy una mujer muy pasiva y creo que los que me conocen saben que no es mi idea pelearme con nadie. Pero cuando siento que la gente está inventando cosas, es digno de mi persona responderle a toda mi gente que realmente me apoya y me preguntan, ¿verdad? Entonces, contrarrestar algunas que otras malintencionados comentarios, o no sé si comentarios o son ideas luego que están implantando, ¿verdad? Pero contrarrestar para que la gente también sepa que nosotros, con mi equipo, yo creo que nosotros hablamos todo el tiempo con el equipo y consensuamos todo. Y nosotros no tenemos ningún tipo de alianza, ¿no? Es que, ay, Nancy pierde y le va a apoyar a este candidato, a este candidato. No, yo no tengo todavía nada pensado porque yo pienso el día a día. Porque si vamos a pensar en el después, no vamos a vivir el presente, y nosotros estamos viviendo el presente y se nota, porque todos los días nosotros hacemos algo para poder ayudarle a nuestra gente, y eso es lo importante, ¿verdad? Si algunas cosas yo no estoy cumpliendo, también es porque tenemos muchísima gente enferma en el distrito, así para Lomita, y eso no pueden esperar. Entonces hay veces que algunas cuestiones que no puedo complacerle a todos es porque nosotros también tenemos que contrarrestar cosas que son de suma urgencia. Y es cierto lo que hoy me dijo un candidato, me dijo, a veces Nancy tiene que dejar de lado unas cosas para poder ayudar a nuestra gente. Y la vez pasada tuve que llevarle a unas personas que ni siquiera están afiliadas, porque a mí, yo no estoy mirando eso, pero necesitan realmente Emi, y eso sale de mi corazón, no solamente de con la idea de voto, sino también porque vemos, recorremos, y es una tristeza cómo estamos, y como que se le quiere implantar a la gente que última hora se puede solucionar la vida de todos, y no es así. Vos necesitas siempre estar presente, siempre, todos estos 5 años, y después más adelante también, estar presente con la gente. La ideología vieja del fanatismo, ojalá se pueda también dejar un poco de lado, fanatismo por la persona más que nada, porque yo entiendo mucho el tema del color, yo soy colorada y defiendo muchísimo mi partido, y eso es cierto, ¿verdad? Pero también miro mucho las personas, y creo que también hoy en día estamos también en esa visión diferente, ¿verdad? De mirar a las personas si son buenas o no, y de ahí también en adelante hacer nuestra propia catarsis y saber a quién nos vamos a votar el 7 de junio.
1: Así es, licenciada. Y 7 de junio, falta poco ya, falta un poco más de una semana nomás ya para ese día. Entonces, nosotros, o sea, la licenciada como precandidata de la lista 6, ella no está pensando de alianzas ni nada por el estilo, porque Neira coño es la interna, ella venía a pensar a Maipo alianza de allá. Entonces, gente linda, ya está tranquilo, nada de eso es cierto. Ani que precreeti, la licenciada está trabajando día a día por su precandidatura a intendente, una intendente municipal. Entonces, ella está saliendo a visitar, a recorrer a Oñemo. Peina todos los días o visitas a Walaña de gente, pero de alianza. Acá no hay nada de alianza, gente, así que tranquilícense. Vamos a ponernos las pilas, vamos a hacer, como yo siempre digo, el trabajito de hormigas. Ya haya caicú, ya tereré, ya visitar peñan de suñan, de tuañan, hermano cuera, ñan de vecino, allá huera hachu, fuera la ñan de precandidata propuesta. Va ella para un bajapojina, va ella para ir la gente siendo precandidata. A ella se la oyupió, vela de intendente, va ella para ir putinotas a ley gente cuera, pues, así que le pedimos a la gente que se tranquilice, que no crea nada de lo que se escucha afuera, así que si es que nos sale de la boca de la precandidata algo, Ani Pecreti, pechas en allá, licenciada.
0: Así mismo es, Emi, sinceramente creo que nosotros estamos haciendo un buen trabajo como equipo y eso también hay que defender un poco. Y yo creo que la gente ya sabe, ya. Yo siempre pienso, cuando llego en la casa de alguna señora, ayer llegué en la casa de doña Juana, sí, ¿verdad? Ya por Tapetuyán, la verdad que estaba escuchando nuestra radio y estaba muy contenta por la visita y creo que la gente ya sabe ya a quién le va a votar y solamente es ir y charlar con ellos, ¿verdad? Y yo sé que hay personas que no van a votar por mí, pero realmente creo que para eso hay opciones, que para eso hay tres opciones, ¿verdad? Dos en este caso, ¿verdad? Sí. Para la interna y después para la general hay más opciones. Entonces, creo que para eso hay la democracia, para eso es, para poder decidir. Y solamente lo que le quiero pedir yo, y también termino con esto para dejarle hablar un poco también a mis compañeras, porque se dañe entes y nada. Decirle nada más que aprecio muchísimo el apoyo de toda la gente y que me pone muy contenta cada vez que llego a las casas y ya me abrazan fuerte y el cariño que ellos me dan, y que sea lo que sea que pase el día de mañana me voy a quedar con eso, porque aprecio lo que estamos haciendo con la gente, esa esperanza que tienen en mí, y que sepan que van a tener mi apoyo siempre y que vamos a estar presentes siempre, ¿verdad? El 7 de junio espero el apoyo real, porque el apoyo real sería el voto de cada uno de las personas, y que hagamos la diferencia y que demostremos que el pueblo también puede hablar, ¿verdad? Que no solamente el poder puede hablar, sino que también la gente decide. Cuando algo está mal, puede cambiar, y cuando algo está bien, que se quede. Y eso entonces, que este 7 de junio la gente pueda decidir y que se demuestre que realmente Nueva Alborada tiene poder de decisión y que puede decidir un cambio verdadero también. Y agradecerles a todos por el apoyo, vamos a seguir trabajando, vamos a seguir caminando y van a haber muchas más novedades que vamos a ir lanzando de a poquito. Ya esta semana te voy a tener novedades nuevas, Emi, todo en su justo momento, ¿verdad?
2: Te voy a dejar con la intriga.
1: Sí, porque tres días por ahí.
2: Sí.
1: Porque mañana es viernes. En la semana, Ina,
0: en la semana. Bueno, entonces sepan, gente, que nosotros no estamos parando, ¿sí? Todos los días hay algo nuevo y vamos a seguir así. La gente está esperando nuestras noticias nuestras y vamos a hablar noticias en su momento, en su exacto momento, ¿verdad? Porque todo tiene que ser cuando tiene que ser, dice mi marido, y así es. Agradecerles a todas las personas, a cada uno de nuestros oyentes por escucharnos todos los días. Es muy lindo de mi parte llegar a una casa y que estén escuchando nuestra radio, ¿verdad? Cuando yo no vengo acá.
1: Eso nos alegra también a nosotros.
0: Oye, Gendula, ñan de programa, Emi, así que ponerle mucha gana, mucho espíritu, y vamos a salir victorioso el 7 de junio.
1: Así es, licenciada, muchísimas gracias también por venir a compartir con nosotros. Vamos a seguir hablando también aquí con nuestra amiga Graciela. O tocando de jama, Graciela.
3: Licenciada, pues la gente le quiere escuchar a nuestra precandidata. Es importante que ella también dé algunas informaciones que se están hablando. Yo de mi parte le digo a ella que, y a toda la gente, que no saben más qué inventar, no saben más qué hacer, no saben cómo atacarnos, no saben cómo contrarrestar el trabajo que está haciendo el equipo de la lista. Sí, porque yo digo el equipo, porque la licenciada no se mueve sola, como ella está diciendo, ella tiene un equipo detrás de ella. Y eso yo siempre digo, si en política, si tenés equipo, vas a llegar. Si no tenés equipo, sí, no te sirve la plata, no te sirve nada, no te sirve de nada. Y eso es que, gracias a Dios, la lista 6 tiene equipo, tiene gente que quiere el cambio y que va a estar peleando voto a voto el 7 de junio, Emi.
1: Así es, Graciela, así que ahí está. Entonces, vamos en Baitema, falta menos una semana y la licenciada sigue trabajando. Ustedes también, como precandidatos a concejales, están haciendo sus visitas siempre casa por casa. Andan a la peque tranquilo y te guía, pero el pesebo y Venderoga, hija, hasta tarde están trabajando, hasta tarde están trabajando también y poco están descansando.
3: Los peixeite de mí, lo guajena, orerogape, las 12, la 1 de la noche, las 5 y media, las 6 y media, ya rey más despierto. A veces no los echabais maniobres, me acuerdo, pero es por un causa que nos llama, que un proyecto que necesita en un distrito, que necesita de este equipo, de este cambio, un cambio verdadero. Niño puto un bambino con el 7 de junio llamo a la licenciada Nancy como candidata, cuando es precandidata, sí. Pero el 7 de junio iré, va a ser candidata ya del Partido Colorado. Y yo principalmente, mi pensamiento es, no va a pasar el 7 de junio. Esto, nosotros llegamos el 7 de junio y el trabajo es más grande, porque ahí se amplía más el equipo, se amplía más la zona, se amplía más los punteros y vamos a tener más trabajo. Y yo le digo a la licenciada, esto no va a terminar, esto recién empieza. Y porque nosotros vamos a llegar, Emi, yo le quiero decir a la gente, a toda la gente que nos está escuchando, el equipo de la lista 6 va a llegar. Y como dice ella, que alianza, que esto, que aquello, nosotros no estamos pensando en aliarnos, nosotros estamos pensando ya en las generales, pasar el 7 de junio y trabajar en las generales con toda la gente que confía en ese proyecto y que quiere bien el distrito, que quiere un proyecto, que quiere un desarrollo para el distrito. La licenciada Nancy tiene un proyecto preparado ya de traer empresarios, de dar infraestructura para que nuestro distrito crezca, así como crece Capitán Miranda, como crece Fram. Y eso va a ser únicamente si tenemos tenemos fuente de trabajo, si tenemos infraestructura, si tenemos salud. Necesitamos potenciar en la parte de turismo, necesitamos mejorar los caminos. Yo veo en las redes sociales que todos los días se arregla nuestro camino, pero ya es happen, la tapé y ahí te deporín, la tapé pura. Llena y como voy para la foto, mi oye, no se te a 10 y picurías, eso ya arregla un poquito, oye, mopotimi, el camino de la olería. Con a 10 pies a correr y una curija, lamentablemente, es un trabajo que no sirve, que deja mucho que desear. No sé cómo lo que se hace, y así hacen en todas partes para las fotos, pero el camino queda igual o peor en algunas partes. Y esas cosas, por ejemplo, necesitamos mejorar, no podemos seguir así. Y por esas cosas yo le pido a la gente que este 7 de junio vamos a votar a la lista 6.
1: Así es, Graciela, y bueno, nosotros también ya estamos pidiendo a nuestra gente, estamos pidiendo a toda la audiencia, entonces, que apoye a la lista 6 el próximo 7 de junio, o falta dos domingos, domingo y otro domingo, imagina, no realiza la ñan de internas municipales.
4: Sí, de este domingo 8 ya es, y así que a toda esa gente que están escuchando, a toda nuestra audiencia, que se prepare ese día, sí, porque sí o sí vamos a ganar la lista 6 de punta a punta, vamos a ganar.
1: Así es.
4: Aunque digan los demás que no es así, así es. Nosotros vamos a estar y vamos a ganar y vamos a salir adelante y vamos a ayudarle a toda la gente que están en su hogar y lo que necesitan de cualquier cosa, que llame y nosotros le vamos a hacerle llegar hasta el... ¿hasta dónde que se va a votar? Que no se quebrante por vehículo, eso porque sí va a haber para ellos. Así que en esa forma, si ellos piensan que otra persona venía a buscarle, que no, que espera la lista 6 porque va a llevarlo a su inicial lista 6. Así que, peyupiu, pepe, jape, jope, votar lista 6 de punta a punta y después vamos a ver ahora después eso qué pasa, pero de ganar nosotros vamos a ganar.
1: Así mismo es, Nora Lisa, el próximo 7 de junio. Tenemos todos los vehículos con los distintivos de la lista 6, así que imposible, pichabujina. Pichupitas ella la Nora Lisa, pues a pejo, imagínate votar la lista 6. Y bueno, vamos a estar también trabajando con la gente de la lista 6 también ese día. Así que el saludo grande a toda esa gente hermosa que se van sumando, a Doña Juana. El saludo grande a Doña Juana Villalba. Ahí está entonces el saludo enorme para ella. Una gran amiga también, así que está escuchando el programa. La licenciada me estuvo comentando que ayer estaba prendidito de la 87.9. Y eso me alegra también a mí que personas mayores como ella, una gran amiga también, que esté en plena sintonía. Un saludo grande también a mi amiga Doña Carmen Chaparro, en plena sintonía, Don Ramón, a Ariel también, a Chamapo y Guayna, así que el saludo grande para ellos, también ellos apoyando a la lista 6, así que muchísimas gracias a Carmen, a Ariel, a Don Ramón, a toda la familia ahí también por estar apoyando a la licenciada Nancy Cubilla, toda esa hermosa gente de la zona de F15 que apoya a la lista 6, un saludo grande, grande, y nos vemos el domingo 7 de junio, Anique Pellabuti, lista 6 de punta a punta, licenciada Nancy Cubilla, precandidata a intendente municipal. Luego tenemos 12 buenísimas personas como precandidatos a concejales. Buenísimas personas, digo, porque son la mayoría de los precandidatos a concejales son grandes profesionales. Son grandes profesionales. Y bueno, doña Graciela y el profesor Pedro Smith son los que están actualmente como concejal. Ellos son los más experimentados también. Así que Graciela, ahí está entonces, Graciela, ella está como precandidata a concejal nuevamente, a Eumba Posevela, ñan de Nueva Alborada, a hoy Putino Sevela y gente cuero va a apoyar a Cuepe Chupé. Así que el próximo 7 de junio, entonces lista 6, ahí tenemos 12 opciones para concejales, Nina Graciela.
3: Así es, Emi, ya Huerecoina en cada zona, candidato a concejales, buenísima persona, gente que va a siempre en comunidades, como la señora Nora Lisa, ella está como representante de calle C 16, 11 Estrella, y es importante siempre apoyar al candidato a concejal de tu zona, porque sí, es importante ñeime, upepe y catu emaisha ñande ñamba apola ñande comunidades. Muchas veces la petit concejal de Icatuy o abarca toda la comunidad, está la necesidad de yarecola ñande comunidad. Che, Aime, Puerto Trinidad, quiero ser concejal otra vez para poder concretar proyectos que quedaron en camino con la licenciada Nancy. Y eso la gente va a decidir. Si la gente quiere que yo siga como concejal, van a votar el 7 de junio la opción 3. También tenemos al profesor Pedro Smith, que siempre está trabajando también. El profesor Smith siempre es la ambulancia de Nueva Alborada. Se le conoce a él así, siempre asiste a muchas personas. Nosotros en los recorridos siempre encontramos personas muy agradecida hacia su persona. También está Lucas Paniagua, en la calle E18, calle E19, Paraíso, Puerto Samuú, también que van a tener un representante. Y es importante que ellos lleguen. Doña Hilda Graciela, calle E12, ella es muy guapa, muy trabajadora, y esa comunidad necesita también un representante, Emi. Y yo le pido a la gente que le apoye a sus candidatos, a concejales que están en su comunidad, para que ellos puedan llegar en compañía con la licenciada Nancy. Eso es importante, tener un representante en tu comunidad es muy valioso, es muy agiliza muchísimas cosas, muchísimos proyectos, muchísimas ideas. Y el concejal que está, el que ve la realidad de su comunidad, el que ve la necesidad de cada comunidad y el que va a ir a pelear por su comunidad para poder lograr todos los proyectos, toda la idea que tiene en su comunidad. Y por eso es importante siempre apoyar. Tenemos a Sergio Ever también, calle A, calle B, que está ahí trabajando también con nosotros. Es una buena persona, trabajadora, su señora también, que siempre le está ayudando en todo. Entonces, esa comunidad también tiene un representante y tienen que apoyarle para que ellos puedan llegar. También tenemos a Nelson Fleitas, que está en él está en un lugar muy importante, que va a ser un representante de la zona turismo, va a estar representando Itacajón, Puerto Cantera,
1: responsabilidad y nada, Nelson,
3: sí, Puerto Cantera, Villa Alborada. Y también es importante que le apoye su comunidad para que puedan llegar también Nelson y así poder representar

0: un ¿cómo le iba a decir? La parte de turismo, que es algo muy importante para Nueva Alborada, que tenemos nosotros, somos capital de turismo y naturaleza. Entonces ahí tenemos también un representante, tenemos también a Vidal Noguera, que está representando Calle E, que nunca tuvo también un representante real ahí en Calle E, que también tiene mucha necesidad de ello, y es importante también que él llegue. Sí. Y tener el apoyo de su comunidad y así de todos nuestros compañeros que están de diferentes zonas. Este equipo hemos luchado mucho con el profesor Pedro Smith, con la licenciada, para poder armar el equipo de diferentes zonas, para que puedan tener un representante en cada zona. Y ese es el equipo de la lista 6. Yo le pido a toda esa comunidad que tiene ahora un precandidato a concejal, un representante en el día de mañana, que le apoye a su concejal y que le apoye a su precandidata a intendente, que es la licenciada Nancy, y para que podamos, que la licenciada Nancy pueda pasar con 9 concejales, sí, en la interna, y llegar como 12 concejales en la general. Ese es el objetivo de este equipo de la lista 6, y le digo a toda la gente que nosotros ya estamos preparándonos para pasar la interna. Este equipo va a llegar a la interna, va a pasar a la licenciada Nancy, va a ser la candidata a intendente del Partido Colorado el 7 de junio de la noche.
1: Así mismo es, Graciela, y bueno, para eso ya falta poco, y le pedimos a toda la gente que se pongan las pilas y a votar por la lista 6 de punta a punta, Gina, para concejales y para intendente, o para la punta a punta, Gina, 2 opciones dentro de Yarecoco Vuelta, a ver si más, antes era más largo también la lista. Sí, así que el saludo grande también al precandidato Jorge, él es de la central, representante de la central, está la abogada Viviana también, así que ella es representante de la zona F14, el saludo grande para ellos, grandes profesionales que están formando parte de la lista 6, Nora Lisa.
2: Sí, así también, Emi, lee un poco tu mensaje, traíman el mensaje, acá el señor Candia también está enviando su mensaje, que está escuchando también el programa. Demasiado mucho mensaje ya tiene Emi. Y le agradecemos a esa gente que está mandando su mensaje.
1: Allí ya, imagina, así que ya lee algo de alguno de los mensajes. Allí ya, omena Lucas. Hola amiga, te estoy escuchando. Dice, ¿me podés pasar la música? Una polca colorado, pasame porfa la música. Soy tu amiga Anselma. Muchísimas gracias, mi amiga. Ella también ahí apoyando a la lista 6, así que enseguida ahí Lucas va a estar preparando y vamos a estar escuchando. Hola amigos, vamos equipo, que todo se puede. Nancy, intendenta Mari Machado de Picada Boca, muchísimas gracias mi amiga, un saludo grande también para ella. Hola, hola, dice acá entonces, a full escuchando el programa y tomando tereré lista 6 de punta a punta. Muchísimas gracias a la gente que están enviando sus mensajitos. Así que el saludo enorme para esta gente que están enviando sus mensajes también. Así que muchísimas gracias. La amiga Anselma, a toda la familia, un saludo grande. Vamos a estar complaciéndole dentro de un rato con ese tema. Seguro que vamos a estar escuchando también el programa. A don Candia va el saludo grande también. De 10 está el programa. Nora Lisa, fuerza de equipo, dice bueno. A don Candia entonces va el saludo grande también escuchando el programa. Muchísimas gracias a él también por estar enviando su mensajito de texto. Y bueno, mucha fuerza a todo el equipo de la lista 6. El saludo grande, grande para cada uno de ellos. Muchísimas gracias también a toda la gente que está enviando su mensajito de texto al 0986-191-247. Le agradecemos muchísimo a esa gente que se van sumando también al equipo, licenciada.
3: Así mismo es, Emi, agradecerle a todos. Increíble la cantidad de gente que se va sumando. Eso es muy importante porque eso hace sentir de que vamos bien encaminados. Y creo que ya está más que decidido cómo va a ser este 7 de junio las elecciones. Entonces, agradecerles porque creo que sin la gente, sin el apoyo de la gente, nosotros no vamos a hacer nada. Y sin el apoyo del equipo también. Sabemos que el trabajo que vamos haciendo es en conjunto y que la aceptación que tenemos nosotros es muy importante, porque después ni con toda la plata del mundo, si la gente ya no te quiere, no te va a votar. O upatante la plata no votamos ahí llegando a juyar a upeja y tejina. Entonces sepan también que nosotros tenemos en conciencia trabajar por la gente, tener nuestra salud más horas, creo que desde que dije tenemos un poquito más de horas también, y eso impulsó a que para que estemos un poquito mejor ya. Entonces ya así hice es. Mi aporte ya ahí, Emi, ¿verdad?
1: Se ve que se nos hizo caso, licenciada.
3: Sí. Bueno, ya voy aportando ya de a poquito sin querer, ¿verdad? Entonces, que sepan que vamos a trabajar por nuestros caminos. El otro día una señora me dijo, nunca nosotros vamos a tener buenos caminos. Y le dije, ¿y por qué? Y porque siempre vamos a ser así. Y le dije, ¿y por qué vos pensás eso, señora? Le dije. Y me dijo, porque Nueva Alborada ya es así, ¿verdad? Y esa es una realidad que algunos ven, que realmente no quiero que sea ese pensamiento así, porque nosotros podemos crecer y muchísimo.
1: O faltante ya pagame.
3: Ya pagamara, sí. Porque claro que sí se puede, claro que sí se puede crecer, claro que sí se puede pagar la cuenta, claro que sí se puede crear fuente de trabajo, claro que se puede tener una farmacia que atienda 24 horas, claro que se puede tener muchas cosas acá en Nueva Alborada. Si uno quiere, puede. Y eso se demuestra en otros distritos. ¿Por qué nosotros no vamos a poder? Somos una de las zonas más afectadas por la EBI acá en Nueva Alborada. Y no se gestionó hasta el día de hoy un polideportivo como tiene que ser. Nosotros tenemos derecho acá en Nueva Alborada a tener un polideportivo que sí valga la pena. ¿Pero qué faltó hacer? Gestionar. Porque que te digan una vez no en tu cara no significa que no vas a tener que ir volver a insistir. Nosotros somos orobatas y ñañan de ñaña, sí, de lo mata indígena, sí. Y hasta que no consigamos, no vamos a parar. Así. Yo quiero traer mucho beneficio a Nueva Alborada, y esa es nuestra idea principal ya ahora en estos 5 años, si es que llegamos a traer beneficio a Nueva Alborada, que tengamos un polideportivo como valga la pena. No tenemos una plaza donde los chicos se puedan recrear, está ahí a oscuras, Emi, sí. Y la verdad que hubo todo para que se ilumine, pero no se iluminó. Entonces tenemos la posibilidad, después de estas internas y después cuando nosotros lleguemos, Dios mediante, iluminar esa plaza y crear una plaza también acá en la central. No, todos dicen, eso ñamo murete dije y lo mitad. Pero realmente se puede hacer, Emi. Tenemos como ejemplo otros distritos. Hay en la municipalidad de Capitán Miranda, por ejemplo, hay un almacén para la gente muy humilde en donde se puede dar productos de primera necesidad cuando ya son gente que no tienen. Yo estos días estuve recibiendo mensajes de gente que yo sé que no están teniendo para comer y que necesitan realmente. Y una lástima que tengan que recurrir a una precandidata a intendente, no a la municipalidad. Es una lástima, mientras que se están haciendo canchas, mientras que se están haciendo cosas que yo no digo que no esté bien. Porque hay que apoyar el deporte, es cierto, pero hay gente que se está muriendo de hambre y necesitamos también ver esa realidad, ¿verdad? La parte social.
1: Así es, y eso debería de ser por parte del intendente también, apoyar un poco, ayudar un poquito, pero bueno, a veces uno no ve.
3: Y hay a veces se le da prioridad. Se le da prioridad a cosas que no están tan urgentes, ¿verdad? Entonces, yo creo que hoy en día debemos pensar diferente, debemos dar prioridad a las primeras necesidades, que es que los chicos puedan tener una cama, que puedan tener un abrigo y que puedan tener para comer. Y hablo de los chicos porque ellos no tienen la culpa de la necesidad que están viviendo. Porque ya cuando somos adultos nosotros podemos guerrear, podemos trabajar, buscamos la forma para poder solventarnos, ¿verdad? Pero hay criaturas que no tuvieron la culpa de nacer en familias de escasos recursos y que hoy en día están pasando muchísimas necesidades. Y a esas familias a las que yo quiero llegar, a las que yo estoy llegando, ¿verdad? Y tratando de ayudar de alguna forma. Estuvimos dando abrigos también a algunos chicos en estos días de frío, pero no estamos publicando porque esas cosas se salen de mi corazón, sí. Y no hace falta publicar, claro. No hace falta, porque los chicos no se juega. Si publico el cariño de los chicos es porque ellos quieren, porque las criaturas me piden. Yo cuando no alzo me dicen, ¿y por qué no alzaste la foto? El teléfono de su papá me dicen, ¿por qué lo que no alcé la foto con ellos, verdad? Y le digo, porque a veces me retan porque alzamos la foto. Y entiendo perfectamente que la gente tenga también ese cuidado hacia nuestros chicos. Pero cuando ellos piden, también tenemos que hacerle un poco de caso. Entonces alzo mi estado para que ellos vean que yo no le estoy dejando de lado. Entonces ese cariño de los chicos, ese cariño de la gente de tercera edad, ese cariño de las personas que son conscientes y se dan cuenta que ven un futuro en mí, yo no pienso defraudar, Emi. Y agradecerles nuevamente. Yo sé que hoy, por ejemplo, estuvimos en una escuela que tiene pocos alumnos, pero es importante ver esa necesidad de los chicos, porque cuando vemos que ellos realmente necesitan. y me gustaría mucho más ayudar. Así mucho es. Más me gustaría ayudar, pero no está dentro de mis posibilidades ahora ayudar como yo quisiera. Pero si Dios quiere, vamos a ayudar más. Vamos a ayudar más. Vamos a llegar este 7 de junio, vamos a pasar las internas. Yo ya veo ya luego hermoseando esa municipalidad, trayendo un polideportivo, ayudando para que esa plaza sea una plaza en donde puedan estar los chicos, apoyando al deporte, pero de una forma más distinta. También poniendo una oficina para lo que es ayuda social, gestión social, más acorde a lo que nosotros necesitamos, con gente que atienda lindo a nuestra gente que realmente necesita. Porque nosotros, ese momento especial en donde la gente se va y pide una ayuda, no tiene que ser incómodo. Sí. No tiene que ser porque realmente necesitamos nomás en la municipalidad. Tiene que ser porque nosotros sabemos que tenemos un papá guazú o una mamá guazú en la municipalidad en que nosotros podemos confiar y decirle nuestras necesidades sin tener vergüenza. Entonces, sin que nuestra secretaria y eso les traten mal. Bueno, y por eso, Emi, realmente es que nos pusimos nosotros y te agradezco muchísimo. Opamos, Inche. Necesito pagar una hora más, me parece. Bueno, pero agradecerle a todos nuevamente y vamos a seguir trabajando. Si puedo, mañana voy a venir para seguir lo que estaba diciendo. Así que gracias, Emi, por el apoyo. Gracias, Luca, por la buena música. Y gracias, Noralisa y doña Graciela, por siempre acompañarme. A todos mis concejales que siempre están presentes.
1: Así mismo es. Noralisa, tu saludo final también. Para ir cerrando ya el programa, ya upeite, malañan de hora.
2: Sí, ya upeite, pero voy a aguantar hasta que vengan en de Luca. Luca va a pagar por nosotros, hijo, así que no hay problema. Vamos a seguir hablando. No, bueno, vaya, dale, muchísimas gracias, Emi. Y cualquier cosa ahora mañana, si hay tiempo, vamos a volver otra vez.
1: Te esperamos. Sí. Graciela, tu saludo final también.
4: Así es, Emi. Muchísimas gracias por el aguante siempre. Acá a Luca también y a toda la gente que nos escucha, un saludo especial y decirle nuevamente que este equipo está firme, está decidido, está fuerte y está con buena onda para el 7 de junio. Que vamos a estar triunfando con la lista 6. Saludo a toda la gente que siempre nos escucha.
1: Así es, Graciela, muchísimas gracias. Lucas, de mi parte es todo. Nos volveremos a encontrar mañana de 16 a 17 horas con más programa exclusivo en la lista 6, que tiene como precandidata a intendente municipal por el distrito Nueva Alborada a la licenciada Nancy Cubilla. Muchísimas gracias y será hasta mañana.

0: 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Son las 4:56.
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Ñandre está por ahí, por eso imagina por peor agua y papo que no le daba 8 minutos, no le di 7, 5, tarde 8 minutos. Ñandre está por ahí, tú dices, cuella, ve. 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Y Maite, y pues yo puedo me guardar sanguilo, bienvenido al programa Caro Esteve, tu jano. 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Bienvenido al programa Carete Betú. Ah, no, Hacia los oyentes, como siempre, son de Apiré y Soy Llevare, Sanguilú, Lucas, Cañete, Indemi. Mate con Lucas, va a la borde. Espectacular. Ya 90% más de salud, ¿eh? Qué bueno, Lucas. Espectacular. Sí, sí, sí, ves ahí nada, Lucas. Ya por la mojada, ya. Ahora que anda allá. Muévete. Hasta ya por la mojada, que voy a ver, doña. Va, yo te llené a Guirú y ahí nada, no lo sale. Ña Erika, ña, no, ña.

fábrica de una huesa, ni arriba con el pie derecho, ni antes de que me llevo, cualquier tema me apoya marcada siempre, pijar el tello lado y para todo el día. En el nombre del Padre, del Hijo y del Espíritu Santo. Amén. 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Gracias por la comprensión, la audiencia, ahí, por falta de tiempo, se va a tener que atuir un poco para la música. Pero siempre ya por todo lo posible y nada que tengo esa nos complace a la audiencia mayoritaria. Apenas lo que hay en el don Luis Báez, como siempre, atento al programa. El primer teo y en no hay más. No hay así que muchas gracias. Llámate a don Luis Báez. Impresionante este señor Caraíza, mío, a los paraguayetes. A los paraguayetes.

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0: Oye Lucas, muchas gracias. Mocuey Cumburí habilitadísimo para su mensaje. Jaya Guayacolín de preguntas, Gina. ¿Cuál era el sorteo, Lucas? No más a meiste. En el tiempo, Lucas, qué bárbaro. En el tuyo, ya pasa en el mojín de bárbaro. Mira, Lucas, está disparando. Y Pepo Colipado. Disparando. Sí, señor. Entonces la pregunta ya de coina Aina, la oricuacia Aina va Eva la gripe. 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Ayer le cogí premio sorpresa espectacular y eso te da con Aina. Sí, señor, así es. 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Y después tenés el sorteo con una jaria que tú hagas y ya me voy a dar otra semana de villa para el sorteo. Que tú ya vas a llegar a otro viernes nada, sino que tú entre en el recurso de la semana lleva buena el dinero, hagas y que tú ya para el sorteo y hagas de preguntas a vaina va para la gripe. Eso era. Muy bien, Lucas, excelente. Venía doña Elfrida Franco. Ay, me llené ahí, que ya dije, audio, mi hija titanga. Ya veía ahí, Lucas. Ok, buena, vaina amiga y sí, pariente. Y cuánta maba. Tí cuña cara, ya veía en 10. Y nada, maite, imante, maite, imante. Espectacular, ahí está el virago. Y nada, va a poder acordar así ya. Arija, ok. Vaina, qué lindo, qué maravilla. Vea, vaina. Muy bien, nada, de paso. Cuando la gente le envía poja, vaina acá, a este ve tu jalón. Ney. 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Sí.

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Jueves. Oye, oh, excelente. Vamos aprendiendo, Luca, ¿eh? Vamos aprendiendo. Guaraní. Yo para aprender. Yo ya sé. Yo no sé. Yo no sé. No, no hay caso, Luca. No es fácil hablar en el P. Guaraní. Estoy en el Esteta. Y es tu U, Luca. Y es tu U, pero pues el U. El paraguayo es valiente y ahí, porque tiene dos idiomas. A ver, nega, ¿dónde ya? España, ya, la casa ya no es. Entonces, me jabga, ¿dónde ya? Todo el mundo se habla de español, la guaraní, la yetuga. Guaraní, la otro tetagua, y purú, se ve, increíble, Lucas. Increíble. Inglés, mía, portugués, mía, ñande, pues, ña, aprender, pero la escuela, la española ahí. En el castellano, pues, aprender ahí, pero la guaraní, o complicado ahí, peite, se ve. Es un idioma especial, yo no llego a llevar, ¿eh? Es única, por favor, ¿eh? Estamos en Paraguay, papá. Por supuesto, hay que ser orgulloso. Es que la verdad, no, no, Lucas, ya anduve, mosco ahí por ahí, a pegar tu y quema audio, a pues ya un mensaje, niña, muñeca,

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0: Yo eso imaginaba Pocuenoria, lleva 27 minutos de la hora, 17, 5 de la tarde, 27 minutos, Ñandre está en Paraguay, tú y se acuerdan, Ñandre en Viapoca, de Tepetú, Jano, Pujue, 87.9, Radio Nueva Alborada, FM Rupibe. Ñandre manifestando mi tarea, Lucas, en la audiencia afuera, en la zona Arroyo Poná, Doña Rosa Palacio, Maite, mi mando, muchas gracias por tu mensaje, Ñandre, por ahí. Oye, Ñandre, aguanta, que de gusto, cue. A 15 días, mi nacional. Pero aguanta, que te gusto. Creo que dedicas a Ina. Don Pedro, mi mamá. Don Pedro, ya puesto acá, pues, aquí, a ver, Lucas, ya por acá, más, Ina. Doña Rosa, todos donde usted, 15 días, mi nacional. ¿Qué? ¿Qué esposo de Yui? ¿Te me la han dado? Uy, no, Pedro, ¿eh? Así es, doña, los saludos, Maite y Mande, muchas gracias por tu mensaje. Vamos a ver, muy bien, vamos, Javi, dije ya. Puto, uy, mi dedico ahí, Javi, oye, embosqué, uy, mi hija, guapoca, uy, ve, qué bueno, espectacular. Y vamos a ir, nada, Lucas. Hoy picuí, lleva, hoy picuí, tapere. Vamos a decir, va a poner en la México, porque. Igual, ya, Mande, ya, se manda yendo, güey, Lucas. Jaco, año un día, no sé si un vapo, así que mucha fuerza. Peña, Villar de la Calle, ahora vieron, también la mejor compañía lleva con la mejor música del mundo, la música paraguaya, que también se pide relajar, Pitu Upona, su peña, que también se acuerda, muy pajueta allí, Peña y Peña, usted envía po. Pues se ve ahí, doña Elfrida Franco, a llevar lo que viene de audio mi, Juanita y Andy, eso era usted tan buena, vieja, yo viene de Brej y mi sujo, que era buena, a ver, Lucas, en el tema vamos a ver, de Inaja bailando de audio, doña Elfrida, muchas gracias. Que estamos enseñando en tu página llamada Maite y Llave, de Tía, vejan de Tía, pero Guajina, muy te están huevos y Argentina, oye. 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Ahora pegará, pues jueves 28 de mayo del año 2026, jueves de TV, tengo ahorita, jueves de recuerdo, están para ir en el mando a algunos. Ya por un año y compañía, o si no, tu año atrás, ni en mi taquino guaré, mi hija, tamba, ya guaré, cojina. 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Estaba con un lindo recuerdo, llevo de cuajina. 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Y cartón de peja ahí, oré, y no te voy a enviar a depender audio sin ningún problema que te enseñen en Boazá, allí que va acá a la audiencia, allí pa. Anécdota a veces que te hace reír y llorar, Lucas. Ahora pensás, pues antes, Inés, qué momento la que hay más, ya, esa, lleva. Cuando hay villa, viene mando, ándame ya, porque te va a pasar el recuerdo, si no te lleva, pues allá, hombre, viene familia afuera, la lleva. Qué lindo, espectacular. Entonces, jueves, eres igual, entonces, Inés, y que tú. Ya llegó a Camilo, mi también. Algunos recuerdos, algunos anécdotas, ya voy a coger. Y en mi tano, guaré, en nuestra infancia, lleva a los paraguayetes. A los paraguayetes. Muy bien. Ya el copeguido musical, a llevar. Audio lo que llamas, además. Ya hay que tomarse, ya. Ya es clisá, ya es una web, te llena la voz. O sea, un baja pero te llena la voz. Y más en nada, porque no le llega. 31 minutos de la hora 17, Claro, este. Mojo, viene de Paraguay, Ari. Sí, señor. Ojalá llena la voz. Entonces, a ver, Lucas, vamos a ir de audio, ya en tu cama, dice, en de audio, ¿se acuerda? O envía en de ahí, ¿no?
1: Yo más te cojo, amigo, solo en Dújina. Te quiero saludar a esa hermana con una polca de Julio César. Cualquier tema que vino de la ciudad de Buenos Aires, República Argentina. Y que siga siempre adelante a mi auxilio. Y pasame por la música, Lucas Cañete.
0: Muchas gracias, Anselma. Aguillemante por tu mensaje. Saludos a la hermana Agustina. Agustina es la hermana en agua tan buena. Lleva hoy en día, ¿verdad? Entonces, por ahí algo de Julio César. A ver, Lucas, que tenemos acá, que tienen de Ina. A ver, se doña Elfría Franco. A ver, lo que ya te dije, audio mío, y en tu imagen de Ina.
2: Buenas tardes, don Silvio. Maicon de Caru, de Caru, por allá, ya para el tema. 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Sietio de Jesús Benítez. Y que tú no puedes ver, Don Silvio, vamos a ver, super Pinto Benítez, me enamoré, bueno, con tu música, por ahí, igual. O sea, tía Cristina, pues, a ver, te diga tú, se subía por ahí. Por ahí, o sea, a ver, jugar, pues, con él, me acá, sí, con él. Compartir, Sietio Buenos Buenos Aires, me juega pues, nada. Saludos, me dice Lucas. Tomada mi sueño, ella acá se le dice a vos, por si sabía, Don Silvio. Ay, una vez se tiene un miente, no, con Martina. Pues a su Benítez, a Sepia Cristina.
0: Muchas gracias, doña Fría. Qué bueno, espectacular. Ay, na, con mucha alegría, con mucha gana, viene a compartir con la familia. Lleva en Haití Andy, o bueno, está tan bueno, de hija. Ok, my God, ya pues sacarte mi esporina. Qué bueno. Dale, doña Fría, sin problema. Oye, bien de pura gente, lleva. Ay, caseína y tía, Haití, open, ¿verdad? Algo de Pinto Benítez. A ver, Luca, vos saco de mi pura gente. Así, bueno, si no, pura gente ya. Oye, como invitación, ¿verdad? Mi poco acoracho, y a ver, Lucas, preparando algo de Pinto Benítez. Vamos a ver si es rubia por nada de los nuevos carapuños. Lleva, Lucas, si no me equivoco, y nada, excelente. Ah, pues ya está, doña Fría, y cuapa, y cuapa, ahí delante de música, doña Fría, y en tu patina. Sí, señor, ya le cogí, ya le cogí tiempo, y no voy a ir. Y en tu patina, ya hay una música, ya voy a pedido musical. Bueno, Doña Rosa Palacio Pemoná de ahí, Timaiti y mí, Don Pedro Pemoná, y para toda la audiencia en general de Timaiti y pues yo fui desde el programa acá a este Pitujano y Doña Página, pendiente de ITP, Soco Cueja Tabagua, vamos a la vida y donde voy a ver tu papá Pile, pues jugué 87.9 Radio Nueva Alborada FM Rupide. 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Muy bien, Lucas, va acá vivo por ego, Lucas, y por ahí olimpio gente donde no es nada audas italiano de Chile en baja pija mi otro dale gámete cuatro yo Miguel Olimpia cuatro vos Miguel Olimpia. Oye, algo de ti. Pero el GPT 1-0 gol en contra, Miguel. A ver, un remontaje. Creo que en 5 minutos me llegué este gol. Increíble, pero cierto. Y bueno, son cosas de juego la llevan. Entonces, hasta tiene un debate en 3-1. Ayer clasificado primero en octavo de final directamente para la Sudamericana. Espectacular. Así que felicitaciones para todos los olimpistas. A Joan, a Jacob, a Rebe, a Cerro. Copa Libertadores va a tener con Sporting Cristal de Perú a las 19 horas de Gina. Copa Libertadores de Bauga. Mucha suerte mandar a los cerristas, que están buenos. O sea, va a tener un test y cuida, lleva. Importante ya, pues ya el equipo paraguayo ya está dentro del campo internacional, lleva ya representada a Gina. Entonces es muy importante apoyar. No importa de qué club sea más, lleva. Veamos donde olimpista, lo mismo debería apoyar ahí a los cerristas, porque somos paraguayos de la misma sangre. Me va a mandar a Olimpita, le apoyaba esa lista, le apoyaba a Olimpita. Sí, son las cosas de juego. Yo pensé que tengo que ya mantener unidad y que tengo que ser ponente y Pigarope ni Pigarope y Pigarope y Pigarope y Pigarope y Pigarope. Así que felicitaciones para todos los Olimpistas. 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Y Frank Cabral, el latino muñeca, que pura gente. cuña guapa, pinto Benítez, le ven a especialmente doña Elfrida Peja y tía Peguanite. Espectacular. Y andú, vamos a pipular ahí entonces, y en el mi propio viaje va a caer el tiempo y tu jaro, ya compras y ya os pedido.

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Ñandum, vos apuipuras ahí, Lucas, ya complace, ya ha pedido Ñan de audiencia mayorita, ya veré cuál es Ñan a lo largo y lo ancho del Paraguay y del mundo, Jaime Taure y Tapuari. 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Pinto Benítez, muñeca, ¿eh? Yo ya de doña Fría lleva algo de Pinto Benítez, apenas ya vamos a su pedaña, ¿verdad? Algo de Pinto Benítez, engaña, ya lo voy a enviar por Lucas, que tengo que enseñar con placer, ya oye, Fría, pero ahí, Gina. Si es rubia de esas paradas, los no, cabrón, por allá, Lucas. Dillo Gómez, si es rubia, si es rubia de esas paradas, Dillo Gómez. Tal, Lucas, el que sabe, sabe, sabe. Ahí está, gracias, Lucas. Muy bien, allá le come otro pedido en el lugar, ya topamos ahí, macho tío. Doña Rosa, yo voy a pura gea, gina. Los elegidos, sí, señor. Otro bloque de doña. Doña Rosa, ya andan de pedido para don Pedro. Ya empieza acá por aquí, don Pedro, pura gea, ¿no? Porque gente, cayó esa. Ahora, güey, te dice, Lucas. Muy bien, ya me voy a llevar a mí, Lucas, ya de firma comercial de escuela, ya de Anguiru escuela, ya putazo, ya de tiempo, que era, ya me voy a llevar a ahora adelante, Gina. 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Y pues mando a Morena y a Pogina, mande caro, mira tranquilo, mando página. Saludos al cuñado, a Virginia y compadre Silvio Barbosa. Sí, señor. 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Al cuñado electricista de ley, guapo, ahora anda y cundajaba y callares ni gato de Guayza, Silindri o Matino a la comunidad en general. A pedir a tu mamá y mi jardín que tú puedas hacer. 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
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Ñande estaba Nueva Alborada, Itapúa, Paraguay, calle de 13. Esa, ya, te llevo ahí. Muy bien. Hasta acá hay la opita, se ha hecho la por ahí. Mensaje, Lucas, oye, que más vaya a vagina. Pura Jerónimo, poname. Buenas tardes, don Silvio. Yo digo, muy bien. Hacer muy espectacular. Doña Ica de Doro, sale. Dale, doña Ica, anotadísima para el sorteo. Anotadísima. Espectacular. Una moñín, vamos. Era de mensaje bonita. Voy con la patada. Cantó copiando de vino. Entonces, privadito. Y le veo a doña Ica. Ya, y me ha anotado. Muchas gracias. Espectacular. Espectacular. Agüey, llámate.
Bueno, apéis a los invitados. Y tiene tiempo y que estamos. Esa me burla, vende respuesta, lleva preguntas. Es para la cripe, para la oricuacia. Y nada, pina doña. Y cabo, mañana de apéis a ellos. Ya, pues, esa pizza. Lleva, ya, bueno, como unos cuantos notados. Además, voy a curir. Ella le coge tiempo, y nada. Pero le coge tiempo, y nada, cuñeta, imita, no su, cuña, caraí, caraí, abuela, abuela, participación, sin ningún problema. No hay por edad, no hay por edad. Lo importante es el conocimiento y la participación de la audiencia, Lucas. Eso es lo más importante, y nosotros valoramos y aplaudimos aquí con el compañero y toda la audiencia. Así que muchas gracias, mande a Uye para todos. Bueno, vaya por ejemplo, que vemos a coñeta, que va a la audiencia, y nada. Esta acción nada siempre es juez, era locura, es doña Rosa para decir llevar cobre. Entonces, romper pero una itena, vea. Ah, pues, ¿cuál es Lucas? Julio César y los mágicos de amor. Florcita misteriosa, harina seo, que arijal. Arañando un vida, lo que es pura gira. Buenas jueves, jueves de TVT, jueves del recuerdo. En el enviaporo, pide esa vaina, K.A.R.T. de Pitujano.

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1: 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Sí, ya con placer, veído, pues ya veñas en Duya, Jojinan, la mejor música del mundo, va la música paraguaya, Lucas. Por ahí, no le tenía duda, Lucas. Eres tradicional, hacen por ahí, juez. Ah, por ahí, ande. Los elegidos. David Alejandro, David Alejandro. Muy bien, Moco y Jañando, Lucas. Florcita misteriosa. Julio César y los mágicos de amor. ¿Vos apujáñas, Andú? O Paisa Mandellico. Ay, oyente. Quiñones, Moraí, Flamino, Samendia. Inva a pujar, tira, lleva. ¿Vos apujáñas, Inundija? Se amor, cuique. Ya, ta, ahí, tío, Correntino, vos monguetado. Los caballeros del campo, muñeca de oh, ¿pasa? Julián Quintanas, el dúo Julián Quintanas. Muy bien, Lucas, muchas gracias. Oye, espectacular, bien clarito. Bueno, Lucas, va a mensaje, vamos a ir a Lucas, ¿eh? Yende Anguiro, Ubaldo Caballero, desde Itanguaí. Eso, ya pues acá, Yende, es espectacular. Muchas gracias, don Ubaldo, le ande mensaje, ando más atentamente, le ande audio. Ahora no está, veramos ahí para el sorteo. Ahora no está, veramos. Y en decía, ahí no apetís, chocóque, a ver, ahí. Campesino, ahí, oye, ahí. Entonces, hoy cuapo la sacrificio, la cocué peguado, hoy cuapo, esa para ver. Según ni entender, dice. Si la entiendes, ahí se dice, ahí se dice. Ahí, acá uno no dice, acá uno va a llevar, un dente, ahí se dice, es para la crispe. Entonces, o un bobuyente bien detallado, a ver, que no, esa. Ya, o participar del sorteo, ya no estaba ahí, vamos a ver. Volumen de este último número, que le como la dirección. Así que muchísimas gracias a don Ubaldo Maite y Manan de 2 años de tipo. Ahí, curia, lleva Kiko García, eje. Luca, no sé, sin problema. A ver, Luca, ya vamos a sacar. Y vamos a poner cámaras en ahí, ya. Ya estupe cámaras en ahí, con la vida. Sí, señor, espectacular. Así que saludos y abrazos a toda la gente linda de Itanguaí. Eso, espectacular, Maite y Manan. Bueno. Va, ese tico. Entonces, con enamorado sorteo, Lucas. Con enamorado, ya voy a tener el sorteo, y nada. Ya recuerda, yo puedo ir primero sorpresa y poner mía. Ya voy a tener con enamorado, que no, ese ya. Ni por acá, lleva. Ni han de audiencia o participado, y ahí nada. Del. Ya pues, con. Va, ni por Andúa, lleva. Va, ni por Andúa, y nada. Va, es página la cripe. Va, ahí voy a ir a Pomba. Ese voy a ir a Pomba. 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No se puede hablar de preguntas, y nada. Ni por Andúa, lleva. Bueno, a Upeya ya están a Lucas. Va a ser tico. Yo ya pongo esa vejina. Vete ahí. Traba lenguas y cuadren de Guaraniete. Va adelante ahí ya, puta vida. Catuco día del padre y vean a Lucas. 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Oja, ya vienen de audio para llevar un viaje, ¿eh? Ya nos está para el sorteo hoy. Ya para ya di sorteo ahí, ya para yo pues ya en su recuerdo buena. A pesar de que estamos enseñando ya y cua mí la va a ser para de neta guay que tú pulga ya para ahí, ¿no? 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Entonces, después de. Del día del padre, más o menos, ya para allí ya para ver lanzamiento, ¿no? 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Entonces, pues a ti primicia para toda la audiencia.

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Sí, señor, entonces va a apuntar total privacidad lleva a apuntar mañana a ver ahí mi mano está vaina para el sorteo de ahí. Ese tico. Por ejemplo, que yo no tengo vaina. Y en tu casa, me ha un Waldo Valley pedido de Kiko García. Que no, ese ya me suena. Que porque ya puse a caer en la dulce. Imaginando, imaginar a Kiko García. 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Ese tico, el Frida Franco. Sí, señor. Gracias, Luca. 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

0: 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Ya recepcionado, Gina, mensaje. Sí, señor, ñanduca, ñanduca, ñanduca, audiencia, cuera, Gina, espectacular, juega caro, poña, loca, sí, tía, tía, lo mismo, Gina, baña, es un, apenas, Gina, a los paraguayetes, o sea, polca paraguaya, a los peyes, en duda, Gina, la, ni niña, bueno, ni ella, ni deja chiste, yo paro. Pura gente, no te tenía, ñanduca, y Lucas, se suerte, mira, hoy, te goce, y ande, Kiko García, el amigo Ubaldo Pemonete. Oye, es una zona anguay. Espectacular. Mogui Jañando, Lucas. Pinto Benítez, su muñeca, niña que pura hey. ¿Quién sabe el tiempo la ante Yeyu? ¿A dónde? Hágate con usted. Está yo yendo a venir al friago. Yo yendo algo de Pinto Benítez. Pues yo ando añando que tenía al friago otra música. Atento y no cae. Uy, tías, que ni nada. Ay, no disfrutar. Ay, no espectacular. Bueno, don Eugenio, ¿cómo estaba ahí? Que han dicho audio mía, lleva. Y ando mina de Yepo y Tú. Yepo y Tú, Gina. Luca, ahí. Yo tengo que enseñar a este hoy. Vamos a tener que tener ya como YouTube después.
1: Bueno, para ya, ¿no? Ana, va a contestar también de la hora. Las 6 de la tarde es la baile. Las 6 de la tarde, hasta las 8, vamos a 7:30, 8. Es la regla de Yeroclina, la municipalidad de Ibate. Las 6 de la tarde es los miércoles. Y justo se ha estado allí equipado, yo dije, pero yo por capaz, ahí yo te traigo. Es diversión total, bebé, para los adultos.
0: Espectacular, don Eugenio Mohamed, te mandan de llevo y te heterobetea, muchas gracias, mande, por la confianza, veo en mi apore. Venimos a Coahuila, piñimos ya todos los miércoles, entonces a partir de las 18 horas hasta las 19:30, 20 más o menos, ya ve que tengo ese niño en busca y mía, ya buscada y divertida, ya relajado, pues ya que poní, ya jupo y ducha por nada, allá que con el cuerpo bien relajado. Así que vamos a meter más llevo y te heterobetea en la municipalidad de Nueva Laborada y Tapua por ahí. Ney, ambos audio Lucas, doña Eli Baez.
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0: Muchas gracias, doña Eli. A la pinta. Pon a la puerta en arriba, barrio solo en todo lado, Lucas, Ya vamos, estos son este. Ya, un estofado de pollo para ir como. Ay, de vino tinto y Ari, Sí, señor, mandí. Ojo, pon a la luz para Paraguay, A la pinta. Dale, doña Eli. Muchas gracias por tu mensaje. A Guillemante, a Maite Inde, buena vez, hija. Entérate, alguien empieza a venir a hacer la zona de barrio San Lorenzo, Santísima Trinidad, güey, lleva. A ver, no está lleno de detalle con la audiencia mayoritaria, güey. Ginati, Maite, yo fui a doña Eli, ¿Yendo por ahí? Sí, a ver, Luca, vamos a sacar el despedido de que estamos enseñando en Lugina. O puede saber, Luca, ya andará, no hay curioso, doña Simeona Velázquez de Baez, a mi te estaba General Artiga, compañía de Taro Peu y ya lleva. Así que tú, y doña, ya andé, Anguilugina, Lucas, Bueno, va, igual, ya se te ha de imagina, hija, y te recuerda, doña Simeona, sí, tu padre, sí, donde lo vas a tener con tu galera, que estamos en esa, ponemos con ellos, con ellos que estamos en esa, quiero que un lado de la doña de Polca para vaya, doña Simeona. Maite, y mande, te mande, mucha suerte, donde con ellos ponemos. 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Muchas gracias a Guillemante. A ver, Luca, ya vamos a coger más las pedidos, cuerda gente que tengo que enseñar con placer, ya jornada de a poco a la audiencia mayoritaria. A Guillemante, a los amigos, a las firmas comerciales, a llevar por apoyar lo nuestro, nuestra cultura, nuestra música paraguaya, a Poisa Bellin, en Envia Poja de Vagina, Cabo, Tepe, Tú, Jano, llamamos a la Envia Vagina, en Envia Tú, Papuine, Pujue, 87.9, Radio Nueva Alborada, FM Rupide. 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Esta llevo a Gina humildemente a Yepa Niño Paraja, o país a Gina Peñan de Música Paraguaya, y en la mejor música del mundo, llevo a Cuba, Ñandreta Paraguay. Bueno, vaya por ahí lo que llamamos a Guayana en tu cama, en la audiencia. Seguido musical. Mosco Intordolita, Doña Simeona, y Rebe, que la yo me muera. Ah, pues, ¿cuál tú estás? 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
1: 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Doña Eliva, eso yo leyendo de Curia Mite Santísima Trinidad, güey, es complacidísimo. Bueno, pues a ver, ya le coño en Bau, audio, Lucas, Ina, ya en Anguiruca, ya pues acá, ya andré, pues ahí mensaje. Buenas tardes, quiero participar del sorteo de Isuma Galarza. Anotadísimo, doña Zulma, Oruñende, Oruca Yandela y respuesta, ya lleva. Muchas gracias. Si no, voy a decir una pelea desde Puerto Paraíso, si no me equivoco. Si no me equivoco, lleva. Desde Puerto Paraíso, Ina. Ah. Pues a ver, Ñandanguirú, Vicente Galarza, anotame para el sorteo, hey. Vicente Galarza, ve mi último número, Cañandé, ve la respuesta espectacular. Muchas gracias, don Vicente, anotadísima, ve ya anotaste, te verá más, nada para el sorteo, ya reconozco, no me lo ya pues acá, Ñandé, está con los icuados, ahí de Lucas, ni más, ni me que yo te iba a buscar a ti, ni me que yo te iba a buscar a la bella icuada, ya es un año de Paraguay, de tradiciones, te si no me equivoco. Según, dice, hasta ahí te puedo contar, dice don Bachetico, don Eugenio, lleva, ¿cuál es la última palabra? Nada, la respuesta correcta, y nada, dije, a ver, la mayoría, hombre, añade mi mensaje, lleva, de acuerdo, las acuerdas, hoy cuá, lleva, apea la importante, la línea importante, dice, muy bien, excelente. Audio, ya, Urecoa y Lucas, ya, vamos a cuidar, ya, que estamos enseñando, cala, bien, enseñando, bien, ahí pedido, mi

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0: Muchas gracias, Marcelo. Hoy está Sanguiro, Marcelo, ni de la zona F15. 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A ver, ahí nada, los paraguayes, Lucas. Lo mismo, a ver, y más, pues, a ver, lleva. Guapo, merenda, y mi supe, allá puse acá, y en de. Ya ni aña me dice que era la mejor compañía. Vea la intención, vea la idea. Ya viene más, pues, ahora ya, pues, era coño en 10, que era Sanguiro, que era. Caro este pitujano. 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Mejor relajación, y lugar la gente, la música paraguaya. Mejor relajación, así que, uperaron, y ahora ya, pobre. Voy a audio, Lucas.
2: Hola, buenas tardes. Sepan de Caru, don Silvio. 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
0: Ah, oye, mande señora, muchas gracias. Nada que está buena la jera, Lucas. Luisa Acosta, Luisa Acosta. Doña Luisa, muchas gracias, agua, llémate. Y está bien, agua, espectacular, doña Luisa. Veja, Eina. Guapo, ya puse acá, y Andrés, Eina, ya, pues imagínate nada más allá. Qué bueno, espectacular. Guapa, cuña cara. Y entonces, dejando usted, joven, no, 5 Santa María. Sí, señor, a ver, Lucas. Vamos a coger, doña Andrés, vamos a ver, pura heya lleva. Otro audio, Lucas, ya le co. Don Juan Rolón, lo que hay en de. Ya anduví, va a ir en de.
3: Buenas tardes, amigo. Ahí va Silvia Acuña. Que lleva el año de. Bueno, yo vine a ver capitán de calle, se divina. Ya Juan Rolón, nada, usted te dice lo porque yo no sé, a ti a los jugadores, te imaginas el equipo. El tema, don Silvio, amigo. Saludos, saludos, que veáis. Estaba aprendiendo en España, me está aprendiendo felicidad. Me está enseñando ya la vida de tu pasión para estarnos en todo el apoyo de la escuela. Ah, me puse que hice reporte en esa prueba. Pues fíjate, voy a pelear, voy a nadie bien. Bueno, tomamos Silvio, suerte sea.
0: Muchas gracias a don Juan Rolón. Don Juan Rolón desde Calle C, 10 Capitán Miranda, fiel oyentes a Agulleta, pues ya. PM Guanabe y de familia Cuerda con a ti, bendiciones, mandé a ver, amén, está pensando por ahí, a ver, que tengo que aprender esa hija. 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Entonces, a comprar, a ver, Lucas, las 7 de la tarde, Guata Cerro, con Sporting Cristal de Perú. O por ahí Cerro Porteño en campo internacional la lleva Copa Libertadores, vamos por ahí una o sea, donde con Pugareva lleva mucha fuerza mande para todos los cerristas a Maite y Manteja yendo toda la porca sí, yendo toda la música de Cerro Porteño ahí han intentado imaginarse Ángel llevante a don Juan Rolón te dice oño muy bien en comunicación a ver ni va por ahí lo que ya ando cada año ya ha 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Polla, porque viene de Anguiru, Marceloni, te vemos ahí. Vamos, voy por ahí, pues que ya lleva. Vamos a dar uno más. Recopemos la pedido, vamos a coger, lo que llamamos a Sama, porque puede tener la boina. Vamos a ir por ahí. 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

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Pura gente, por lo que ya ando, ya con placer, ya ha pedido, ya ando, curi, pura gente, no entrenaste. 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Vamos a ver, pues voy a ir a Lucas, ya enviar a vos, ya. 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Con la mañana sorteo, Lucas. Éramos, si yo quería poner el sorteo, ya veré, como un. No, cuando gracias a Will, ya mandé entero, ya participaba, bien, de nuestro ñesporandú, va, ñesporandú, ya, pues, ya, es para cripe. El que de el que de IBM, ya la vende mensaje, éramos las 6:30, pero con el tiempo, ya que tomo esa, pues, ya, para tomar el sorteo. Si Dios quiere, llevando que vaya, tiempo me pongan marcada máquina, pero no creo nomás la tu sitio. A lo mejor me da tiempo y no lo sé. En caso que no me diga tu otra semana, ya sorteada, si Dios quiere. No se cruzó una semana, lleva. Depende atento. Yo tengo, dice, venga, ya puse acá, te cenamos. De donde ayer va a ver esa mamá de tirar la pende yo, pues. Yo contaba de mi primer sorpresa y por ahí, imagina, para la audiencia participante de nuestro Ñemba, por Anduro, ya pues, Ñemba, es para la gripe. Cuidado, Ricuasa, y muchas gracias a todos los que ya han participado. Pues sabéis, Lucas, me ha dicho que el lunes viene, y pues mañana ya pueden ir especial para el día del padre, ayer para todos los padres, para todos los papis, de homenaje en Virtumía, veis, niña, en enviar por UPB, a través de Carlos TV, tu jalo, en el radio de Vaina Nueva Alborada FM UPB. Muy bien. Va a pedir, Lucas, ya de Covina, ya de Cobo, Cerro Porteño, a Ovey, ya de Cobo. Vicente Galaza, yo vine de pura Hegel. Exactamente, entonces ya me saco. Y mira, Lucas, que tomé ese día allí. Oye, Coapéndema, mi poco la pegó a San Irucuera, pura Hegel, pura Hegel. Y también de Vico, también se va a estar en compañía. Lleva los pedidos musicales, pero como hasta de Gina. Y ya empieza acá de, hasta las 19 horas, yo vine de mi poco. Éramos, tú pasas y sí, estamos bien, y me llevé un 10. Yo tengo enseñando andula de música paraguaya, o pues yo venía en Guaranillo para. Oye, Lucas, excelente trabajo como siempre. Estaremos bajo palomitas, ¿eh? A la full, ay, en espectacular. Tu perete, Lucas, ¿eh? Ni de ahí, ni bollo, ¿eh? Qué olor, ¿eh? Qué olor, saco tu. Y ya vamos a sábado, muy bien, espectacular. Tengo dos topas para allá y la veo. De ocho cañones había llevado, pues, oñero y mide, ¿eh? Pero siempre, oye, por todos los posibles que tomen esa mañana, compañero de trabajo, Lucas Cañete, con placer a la audiencia, ¿eh? Como siempre, que tú puedes te a oye, Lucas. A oye, entre los muchas gracias, Manté. Tu padre y su hijo estamos bien con la mañana en Dupete Lleguita. Y no se olviden, mis queridos amigos, que Dios siempre ocupe el primer lugar en su vida. Muchas gracias, permiso.

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1: Son las 6:56.
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1: Son las 7:56.
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